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0: sabroso, viejo. ¡Ay, no más!
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1: Bueno.
2: Sergio.
1: Hola, mi amor.
2: Oye, te llamo para decirte que no voy a poder ir a la cena de tu cumpleaños, porque sabes que acaba de llegar una amiga de Puebla y me invitó a salir con unas amigas.
1: Pero tú me dijiste que vendrías.

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2: Aquí andamos con mi compa Luis Ramírez, viejo. Saludcita, viejo.
3: Saludos, compa Luis R. Conrique, viejo. Aquí andamos con el beliquín colgado.
2: ¡Ajay! ¡Vámonos, recio!
3: ¡Que suena, recio, viejo! ¡Solita!

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1: Fierro. 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
2: y Fuerza Rígida, compadre.
1: ¡Fierro, pues! ¡Márquele, compa Carlos! ¡Sí, sí! ¡Ale, vale!

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0: Qué final tan feo, pero ahí quedó, compadre.
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1: Con la información más relevante del país, yo soy Rosalba Suara y esto es Nueva News. Un tribunal federal de apelaciones en Washington, D.C. dio un triunfo provisional a la administración al suspender un fallo que frenaba la propuesta del Servicio Postal de los Estados Unidos para endurecer las reglas del voto por correo. La medida del Servicio Postal, defendida por su director general David Steiner, exigiría a los estados entregar listas de votantes autorizados para procesar las boletas electorales. Aunque la Asociación Nacional para el Progreso de las Personas de Color impugnó la iniciativa alegando violaciones a acuerdos previos, los jueces consideraron prematura la demanda, aunque la regularización sigue bloqueada por otra orden judicial en Massachusetts. El presidente Donald Trump amenaza con aumentar los aranceles a las exportaciones de Canadá debido al humo de los incendios forestales que contamina diversas ciudades del norte del país. A través de Truth Social, el mandatario responsabilizó al gobierno del primer ministro Mark Carney por negligencia en el cuidado de sus bosques, argumentando que el aire insalubre le cuesta miles de millones de dólares a la economía nacional. Con información de Nueva News, te informó Rosalba Suara.
2: Entérate de los deportes con Mixel Montoya. Amigos, es oficial y es que Orbelín Pineda llega a los Rayados de Monterrey después de disputar el Mundial 2026 y brillar en el AEK de Atenas. La directiva, amigos, pagó cerca de 8 millones de euros por su cláusula de rescisión y lo firmó hasta 2029, cumpliendo así un viejo deseo de fichaje. Este movimiento, amigos, responde a la petición de Matías Almeida, que recordemos ya lo dirigió en Chivas y en Grecia, y ahora lo convierte en pieza clave rumbo a la apertura 2026. Ahora les cuento que la apertura 2026 apenas inicia, pero los modelos de Statistics ya colocan a Chivas como favorito absoluto. En 100.000 simulaciones, el rebaño tiene 96% de probabilidad de llegar a la liguilla, es lo que dicen. 72% de alcanzar semifinales, 50% de disputar la final y un 32.9% de ser campeón. No, amigos, no es una predicción definitiva, pero sí un dato muy revelador. Uno de cada tres escenarios termina con Guadalajara levantando el trofeo, oigan, confirmando que al menos en las estadísticas, el rebaño es el rival a vencer. ¿Tú estás de acuerdo con esto? Hasta aquí los deportes, yo soy Mixel Montoya.
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cumpleaños un día, una semana más. Pero primero lo primero, como cada día, como cada mañana con nosotros, lo primero siempre va a ser darle gracias al Creador. Tiene que ser nuestro primer pensamiento de la mañana. Gracias Diosito Santo, gracias Dios mío por este nuevo día. Y a todos y a cada uno de ustedes. Bienvenidos una mañana más. Gracias, gracias por su compañía. Gracias por su sintonía. Gracias por su presencia. Gracias por su preferencia. Placer enorme saludarle, servidor de todos.

0: platicarles que ganó el bien. Triunfó el fútbol. La honestidad. Derrotó a la mentira, a la trampa, a la marrullería, a los llorones. ¡Primazos! Ya tenemos campeón del mundo. ¡Tenemos campeón del mundo!
1: Toque atrás, Porro la pone al área. ¡Ah! ¡El cabezazo atrás! ¡Queda el rebote! ¡Gol! ¡Ferran!

0: que esta sea la última del campeón. A ver, aquí vino al área. El árbitro va a terminar el partido y España es campeón del mundo. España es campeón del mundo. España es campeón del mundo. España. El equipo de los chicos de Luis de la Fuente es campeón del mundo con total justicia.
1: Una generación de jóvenes y poco de bronca en la terminación de este encuentro, pero no puede manchar este título de España. Se le dio vuelta a esa generación que ganó Eurocopa 2008, Sudáfrica 2010, Eurocopa 2012. Vinieron estos chicos como Lamine Yamal, como Cubarsí.
2: Hijo de su pinflo, ha de ser feo ser Andrés Cantorla. Tener que cantar el gol, aunque lo hizo todo mal y desganado. Tener que decir que el rival le ganó a tu equipo. Ha de ser feo. Y al final decían que no podía manchar España. Pues si no fue España, como siempre, los llorones, los impotentes, los mal perdedores. Son malos ganadores, malos perdedores, pero qué bueno que perdieron. ¡Qué bueno! ¡Campeones del mundo! ¡La selección de España! Cierta selección con todo y sus trampas, con todo y su marrullería, con todo y el árbitro, con todo y dos goles anulados, con todo y sus trampas, pero ganó el fútbol.
0: Lo que atrás Porro la pone al área, al cabezazo atrás, queda el remate.

0: un poquito más de emoción, ¿no? ¿Cómo ve? Un poquito más, ¿no? De respeto al campeón del mundo. Enhorabuena a la selección de España. Enhorabuena al fútbol. Perdió la princesa de FIFA.
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0: ¡Arriba ya, levántense! ¡Hay que trabajar!
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2: Primazos, muy buenos días. Son las 7 de la mañana, 20 minutos.

0: ya la despejaron, pero el tráfico sigue atorado. Es en la Connecticut Avenue con rumbo hacia el sur, entre la ruta 410 de Maryland, esa es la East West Highway y la Chevy Chase Circle. Todos los carriles están abiertos a la circulación, sin embargo el tráfico continúa atorado. Otro vehículo dañado está generando demoras en la George Washington Parkway hacia el sur después de pasar la ruta 123. Esa es la Change Bridge Road. Un solo carril está habilitado para la circulación. El otro está cerrado por un vehículo dañado. Y finalmente te platico de un vehículo en llamas, aunque ya lo extinguieron, pero el tráfico sigue atorado. Es en la Interestatal 395 con rumbo hacia el norte, cerca de la ruta 236 de Virginia, la Duke Street, la salida número 3A. El carril derecho lo vas a encontrar bloqueado por este vehículo que, aunque ya está apagado y está extinguida las llamas, sin embargo el tráfico sigue atorado. La temperatura en este momento para el Distrito de Columbia. Buenos días, Washingtonians. Una mañana mayormente nublada al momento, 73 grados. Va a cambiar el día a parcialmente nublado a partir de la siguiente hora y ya para eso de las 4 de la tarde en adelante, un resto de la tarde mayormente soleada, con temperatura máxima alcanzando el día de hoy entre 87 y 89 grados, día caliente, mientras que la mínima esta noche va a descender a los 74 grados.
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0: y perderme de contarles, de platicarles, de compartirles, de expresarles que con todo y sus trampas no pudieron, con todo y los árbitros no pudieron, con todo Infantino no pudieron, con todo y el VAR y con todo lo demás que quieran. Ni así pudieron. No me iba a perder de platicarles la mañana de hoy, primos. ¿Cómo me iba a perder de platicarles que hay campeón en el mundo y que ganó el fútbol?
1: No te atrapó, la pone al área. ¡Ah, el cabezazo atrás! ¡Queda el rebote! ¡Gol!

0: ¿Ya fue todo? Unos 5 centavos de emoción, ¿no, don Cantor?
1: Al menos que esta sea la última del campeón. A ver, aquí vino al área. El árbitro va a terminar el partido y España es campeón del mundo. ¡España es campeón del mundo! ¡España es campeón del mundo! ¡España! El equipo de los chicos de Luis de la Fuente es campeón del mundo con total justicia.
0: Oigan, a propósito, ¿a poco no esa narración suena igualito de falsa que cuando tu suegra te da la bienvenida a su casa? La neta. No suena igualita de falsa. A propósito, les cuento. A Argentina no fueron los únicos. No fue la única selección que se lo cargó la carretilla. También a la huicha se lo cargó la carretilla. Y ahí sí tengo pruebas. Buenos días a cada uno de ustedes que están en sintonía. ¡Primo ese chivo! ¡Buenos días, primazo ese chivo!
2: ¿Cómo estamos, mi gente? Es lunesitos, inicio de semana. Ya estamos de regreso. Ya tenemos campeón del mundo.
0: ¡Oh, yes!
2: ¿Dónde están esos Messi lovers? Están llorando tal vez todavía.
0: Están haciendo trampa los cheaters.
2: Se ganó bien. Y pues, ¿qué les puedo decir? ¿Qué opina la gente? ¿Qué opina? ¿Quién querían que ganara? España contra Argentina. Bueno, ya es lunes, hay café, hay rumbo al trabajo y pues hay que darle duro, mi gente. Ahí estamos, fierro.
0: ¡Ánimo ese chivo! ¡Ánimo! También comenzó la Liga MX ya. Adivinen quién ganó. En la Liga MX, gracias a cada una de las personas que están en sintonía la mañana de hoy, que me están haciendo saber, que reportan sintonía a través de los mensajes. Buenos días, Jessica. Jessica me dice, saludos, Pico. Aquí estoy feliz, porque ganó España. Aunque espantada, porque andaban las lloronas por las calles. ¡Ay, mi copa! ¡Ay, mi copa! Dice Jessica, así escuchaba las lloronas. Ni la trampa pudo. Lloren, Messi lovers. Lo que sí nos dejó muy claro este mundial, y qué bueno que ya no solamente a nosotros, los que veníamos diciéndoles de hace tiempo, los que les decíamos claramente que le habían robado, que le habían regalado el mundial de Qatar. Lo bueno que ahora no solamente nosotros, ahora todo el mundo vio. Y saben ustedes que Messi es ahora de las personas o de los jugadores más rechazados en el mundo. Sí, la princesa de FIFA. Buenos días, Patty. Patty me dice, Pico, buenos días. Feliz y bendecido inicio de semana. Que Diosito te proteja siempre, como siempre, al puro 700. Y un saludo a todos los radioescuchas. Gracias, Patty. ¡Miki! ¡Buenos días, Miki!
3: ¡Buenos días, Pico! ¡Bendecido inicio de semana!
0: ¡Gracias, Miki!
3: ¡Que viva el campeón, España!
0: ¡Oh, yes!
3: ¡Argentina! ¡Hay que saber perder! ¡Y quieren llorar! ¡Quieren llorar! ¡Quieren llorar! ¡Quieren llorar!
0: Agua si te encuentras un argentino, porque no aguantan esos camaradas, ¿eh? La verdad es que lo que hizo Argentina es... es muy vergonzoso, no tienen respeto. Y muchas veces les he mencionado que precisamente por eso es que para nada apoyaría yo a esa selección. Me refiero a la selección, no estamos hablando de países, estoy hablando de la selección. Para nada, son muy, muy jodones, muy tramposos, muy chillones, muy, muy sucios para jugar. Cuando ganan hacen burla, van a provocar, son muy provocativos, pero llorones hasta... Ya más adelante les platico algunas de las faltas de respeto. Ah, pero si se las hubieran hecho a ellas, ahorita estuvieran todas indignadas. Buenos días, Cholula.
4: ¿Qué tranza, pico? Buenos días, buenos días, buenos días. Feliz lunes, principio de semana. No quiero trabajar, no quiero trabajar. Buenos días para ti, espero que hayas tenido un excelente fin de semana. Este, te la hayas pasado chido, ¿verdad? Este, gracias a Dios ya es lunes y bueno, a iniciar otra semana con la bendición de Dios. Saludos por ahí para todos los que ya están en sintonía y los que van a estar en sintonía también. Espero que su fin de semana haya estado chido, bonito, chulo de bonito. Y pues nada, a darle otra vez con todo aquí esta nueva semana que iniciamos. Y pues, oye, pico, escuché que Andrés Cantor dijo, ¿se hizo justicia o ganó con justicia?
0: Sí, dijo ganó esa con justicia.
4: Que creo que me pareció escuchar de la que habla. La hubieran aplicado desde la fase de grupos y me cae que sí, hubieran sido justicia. Pero bueno, anyway, no vi la final tampoco, pero pues, ¿para qué ver este partidos arreglados? Pierro, pico, al ratón le gusta el queso.
0: Ánimo, Cholu. No le quedó otra al vato. Tenía que decir que justicia, porque le anularon dos goles a España, güey. ¡Dos goles le anularon! Se tenían que haber ido expulsados por lo menos dos jugadores de Argentina, pero... ¡ah! Pero ni con trampas. Y las niñas lloronas como siempre. Es que la neta... Ven, ya mejor.
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1: Primos, muy buenos días. Me toca resumírselas toda, todita. La historia en lo que pasó un día como hoy, te platico que es el lunes. No quiero trabajar, no quiero trabajar. Es el primer día laboral de la semana. Es el 20 de julio del año 2026 transcurriendo. Es el día número 201 de este año. Faltan 164 días y las horas restantes del día de hoy para que termine el 2026. Y esto pasó un día como hoy en la historia. Era el 20 de julio en el año 1810 cuando comenzó la Guerra de Independencia de Colombia, detonada por el famoso incidente del Florero de Llorente, cuando José González Llorente, un ciudadano español, se negó a prestar su florero a unos ciudadanos colombianos. Esta fecha es conocida como el Grito de Independencia. ¡Feliz Día de la Independencia, hermanos colombianos! Un 20 de julio. Pero en el año 1903 murió a los 93 años el Papa León XIII, jefe de la Iglesia Católica desde 1878 hasta 1903. Su nombre real era Gioachino Vincenzo Raffaele Luigi Pecci. Un día como hoy, 20 de julio, pero del año 1903, la Ford Motor Company envió su primer automóvil. Fue un modelo A, Ford A. Vendido por $850. No, hombre, mándeme unos 10. Bueno, $850 de aquella fecha del año 1903, que en dinero actual serían alrededor de $33,400. El auto llegó 3 días después al dentista Ernest Fenim de la ciudad de Chicago, quien lo había comprado. Un 20 de julio en el año 1923 fue emboscado y asesinado el general Pancho Villa cuando se dirigía a una fiesta familiar en Parral, Chihuahua. Lo traicionaron, lo emboscaron y lo asesinaron. Su nombre real era José Doroteo Arango Arámbula. Mira, ha de ser tío de Araceli, ¿no? Un día como hoy, precisamente, 20 de julio, pero en el año 1929, nació el fundador de Little Caesars, Mike Ilitch. Pizza, pizza. Un 20 de julio, en el año 1947, nació en Autlán, Jalisco, el icónico guitarrista mexicano, cantante y autor Carlos Santana. Santana ha vendido más de 100 millones de copias de sus álbumes. Él y su banda son miembros del Salón de la Fama del Rock. Su nombre completo es Carlos Humberto Santana Barragán. ¡Feliz cumpleaños, Carlos Santana! Un día como hoy, 20 de julio, en el año 1966, nació en Atlacomulco, Estado de México, el presidente 57º, es decir, el número 57 de nuestro país, el licenciado Enrique Peña Nieto, Milor Peña. Ejerció el cargo del 1 de diciembre del 2012 al 30 de noviembre del año 2018. Con este calor, ni frío se siente. Aunque lo dijo al revés, con este frío, ni calor se siente. Es cierto, Lord Peña, qué razón tenía usted. Un 20 de julio. Pero en el año 1968 se llevaron a cabo las primeras Olimpiadas Especiales de Verano. Fue en Chicago y participaron cerca de 1,000 atletas con discapacidad intelectual. 20 de julio en el año 1969 fue la llegada del hombre a la Luna. La tripulación del Apolo 11 realizó con éxito el primer alunizaje tripulado. 6 horas y media después de alunizar, los astronautas Neil Armstrong y Buzz Aldrin se convirtieron en los primeros seres humanos en caminar sobre la Luna. Un pequeño paso para un hombre, pero un salto gigante para la humanidad. Las palabras de Neil Armstrong. 20 de julio en el año 1973 murió a los apenas 32 años el ícono de las artes marciales, actor y cineasta, el gran Bruce Lee. Su nombre real era Lee Jun Fan. La causa oficial de su muerte fue edema cerebral provocada por una reacción adversa que Bruce Lee tuvo después de tomar un analgésico para el dolor de cabeza. Triste. Un 20 de julio, En el año 1976, el módulo de aterrizaje Viking 1 de la NASA aterrizó con éxito en el planeta Marte. Al concluir su misión, regresó a la Tierra, proporcionando las primeras fotografías a nivel de suelo de la superficie del planeta rojo. Un 20 de julio en el año 1977, la CIA publicó documentos que revelaban que efectivamente había llevado a cabo experimentos ilegales y ultrasecretos de control mental. Los documentos mostraban que la CIA, en su programa ilegal y secreto Project MK Ultra, usó técnicas y fármacos, o sea, drogas, capaces de manipular, controlar y modificar el comportamiento humano, eludir las inhibiciones racionales y extraer confesiones. Antes de que les diga las celebraciones a nivel nacional, internacional y mundial, ¡primazo! ¡Écheme mi cumbia mix de los lunes! ¡Es lunes! Y los

Colombia es el Día Mundial de las Piruletas, o Chupetas, o Chupetes, o Lollipops aquí en Estados Unidos, o Chupetes, Paletas, Chupaletas, como le conozcas. Hoy 20 de julio es el Día de la Independencia de Colombia. Felicidades, hermanos colombianos. Aquí en los Estados Unidos es el Día Nacional de la Luna. Es el Día Nacional de las Paletas, de las Lollipop. Hoy es el Día Nacional de Pensilvania, del estado de Pensilvania. Enhorabuena. Hoy es el Día Nacional de las Galletas de la Suerte, las Fortune Cookie. Y por último, es el Día Nacional de salir de la casa del perro. Así le llaman acá cuando castigan, cuando te tienen castigado, te tienen en la dog house. Hoy es el Día Nacional de salir de la dog house, o que te levanten el castigo. Todo esto en la historia, un día como hoy. Ahora sí te la dejé bien resumidita, así como se la dejó España a Argentina.

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2: Con la información más relevante del país, yo soy Rosalba Suara y esto es Nueva News. El alcalde de Nueva York analiza con su departamento legal si tiene la autoridad para ordenar el arresto del primer ministro israelí, Benjamín Netanyahu, en caso de que asista a la Asamblea General de la ONU en el mes de septiembre. Mamdani, quien tildó al mandatario de criminal de guerra debido a las acusaciones de la Corte Penal Internacional, busca determinar el alcance policial de la ciudad. Por su parte, Netanyahu desestimó la advertencia acusando al funcionario de respaldar a Hamas, mientras la diplomacia israelí ratificó su visita. Un controvertido borrador de acuerdo nuclear que permitiría a Arabia Saudita enriquecer uranio se encuentra bajo análisis y a la espera de la firma del presidente Donald Trump. El Pacto de Cooperación Civil exime al reino de adoptar salvaguardias internacionales estandarizadas del Organismo Internacional de Energía Atómica, sustituyéndolas por una supervisión bilateral exclusiva con Washington. La aprobación final permanece demorada debido al actual conflicto con Irán y el temor de la Casa Blanca ante un posible bloqueo bipartidista en el Capitolio por los riesgos de proliferación de armas en la región. Con información de Nueva News, te informó Rosalba Suara.
3: Al día con Crónica Deportiva con Carlos Alpizar. Comenzamos con información. Un 20 de julio pero de 1973, el mundo perdió a Bruce Lee, leyenda en las artes marciales y estrella del cine, quien falleció en Hong Kong a los 32 años por un edema cerebral. Su muerte ocurrió apenas días antes del estreno de Operación Dragón, la película que lo consagró como ícono mundial. Nacido en San Francisco y criado en Hong Kong, Bruce Lee revolucionó el deporte y el cine al combinar disciplina física, filosofía oriental y carisma.

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0: que esta sea la última del campeón. A ver, aquí vino al área. El árbitro va a terminar el partido y España es campeón del mundo. ¡España es campeón del mundo! ¡España es campeón del mundo! ¡España! El equipo de los chicos de Luis de la Fuente es campeón del mundo con total justicia.
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2: con total justicia. Hay que decírselo a sus paisanos entonces.

Gas. Tuvimos una cuestión eléctrica y un apagón eléctrico acá en el área donde se encuentra la cabina de la jefa 700 AM de la jefa por la mañana. Estamos recuperados si es que no volvemos a sufrir otra falla. 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

0: a cada uno de ustedes que está en sintonía e interactuando con un servidor al WhatsApp 202-536-9622. 202-536-9622. Triunfó el bien. Perdió la trampa. Ni con todo y sus árbitros, su bar, su Infantino. Y como siempre, impotentes ante la pérdida, incapaces de mostrar respeto por su rival. Sí, sí, yo sé que muchos de ustedes son fanáticos de la selección de Argentina, pero no por eso se cieguen a las cosas como son. Son incapaces de respetar a su rival cuando ganan, porque ahí están de burlones, e incapaces de respetar a su rival cuando pierden, porque o los golpean, los agreden o les dan la espalda. Clase. Educación es lo que le falta a esos corrientes. ¿Qué? ¿Duele la verdad?
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0: Buenos días, menos a los que andan tristes y enojados porque perdieron sus tramposos. Accidente previo, ya lo despejaron, pero el tráfico sigue atorado. En la Capital Beltway, en la 495, en el Inner Loop, antes de llegar a la ruta 97 de Maryland, es en la Georgia Avenue, salida número 33, carriles principales despejados, pero el tráfico continúa atorado. Despejaron un vehículo descompuesto, está generando tráfico todavía el atorón en la ruta 50 hacia el oeste después de pasar la Seven River Bridge. Mantente alerta en el carril derecho, es donde está bien atorado el tráfico. Accidente en la ruta 29 hacia el sur después de pasar la Hillwood Drive. Únicamente el carril izquierdo está habilitado para la circulación. Te platico de un accidente previo, ya lo despejaron, pero el tráfico sigue atorado. En la ruta 5 de Maryland, esa es la Branch Avenue hacia el norte, entre la ruta 223, la Woodyard Road y la Coventry Way, todos los carriles principales están despejados, sin embargo, el tráfico sigue atorado. Y finalmente te platico de otro accidente en la Knox Boulevard hacia el oeste, cerca de la Atlantic Boulevard. El carril derecho es el único que está bloqueado por ese accidente, pero ocasionando bastante tráfico. 8:24 de la mañana del lunes. La temperatura para mis amigos en el área de Frederick. Buenos días, Frederick. Mañana parcialmente nublada. 68 grados la temperatura. El día va a estar parcialmente nublado hasta las 2 de la tarde. De las 2 de la tarde hasta aproximadamente las 6, 7 de la tarde va a estar mayormente soleado y después nuevamente para terminar el día parcialmente nublado. La temperatura máxima para el día de hoy entre 85 y 87 grados, mientras que la mínima esa noche va a descender a los 71 grados para el área de Frederick.
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0: mañana, 33 minutos. Después de apagones y todo. Ah, se me hace que cierta selección le metió mano aquí a los aparatos para apagarnos. Primos, buenos días. El primer día laboral de la semana es el lunesito, papá. Les cuento que a esta hora es el momento de recordarles que si tienes una persona especial en tu vida, comiences por cuidar a esa persona especial para ti. Y después, también aproveches para demostrarle tu amor, tu cariño, tu afecto. 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La realidad, hubo varios jugadores argentinos que ignoraron a la presidenta de México, Claudia Sheinbaum, que también se encontraba ahí. Estaba el presidente de la FIFA, estaba Donald Trump, el presidente de Estados Unidos, seguido por la presidenta de México, Claudia Sheinbaum, y seguidos por el primer ministro de Canadá. Y algunos de los jugadores, no todos, pero algunos de los jugadores de la selección argentina no le dieron la mano, ignoraron a la presidenta de México, Claudia Sheinbaum. Qué corrientes, la neta. Sí, enójense ustedes que son ahí seguidores de ellos, pero corrientadas esas. Después, cuando estaban por darle la copa a los jugadores de España, la selección argentina les dio la espalda. No les aplaudieron, no les reconocieron y le dieron la espalda. Es una grosería que ojalá que ya de una vez por todas les paren sus niñerías, sus groserías a esta selección. Como les mencionaba antes de que nos cortaran la luz. Son malos ganadores y malos perdedores. ¿Por qué malos ganadores? Si ganan, empiezan a burlarse de su rival enfrente de ellos. Empiezan a provocarlos. Son muy provocativos y chillones hasta. Y si pierden, son agresivos, violentos. Golpean a los rivales, les dan la espalda, no les respetan. No saben ni ganar ni perder. Tristeza y vergüenza con. Y qué triste, qué vergüenza que ese sea el ejemplo para muchos. No, parientes, no, definitivamente no. ¡Buenos días, Fito!
1: Buenos días, Pico. ¿Cómo estamos?
0: Fito.
1: Qué bien, papá. Ay, qué susto me he llevado.
0: ¿Por qué?
1: Yo pensé que la radio ya se había arruinado. Y que ya no iba a poder escuchar las burlas que le íbamos a hacer a Messi. Y al equipo de Argentina, ya estaba yo que triste porque no ya puede escuchar los lamentos de los Messi Love. ¿Y cómo quedó Argentina? Saludos, bendiciones, feliz día.
0: La Llorona andaba en el área metropolitana. Salió desde. Yo no sabía que la Llorona también salía en el día. ¡Ay, mis ches! Buenos días, Angie. Hola, Angie.
2: Hello, Pico. Good morning.
0: Hola, Angie.
2: ¿Cómo estás?
0: Bien, gracias.
2: Espero que te haya amanecido sabroso, Pico, oh, en yeah. este día de lunes.
0: Yes.
2: De lunes. Saludos yes, para todos y felicidades. Felicidades para los de España, los españoles.
0: Jolines, tía.
2: Qué bueno, me alegro mucho que hayan ganado. Son campeones del mundo.
0: Ya somos varios.
2: Así que saludos para ti y para toda la audiencia en este lunes. Aquí estamos ya en sintonía, Pico.
0: Muchas gracias.
2: Chao.
0: Chao, Angie. Oigan, a propósito, ¿qué creen? Vi cuando Angie andaba bien trepada. Vi cuando Angie se montó. Vi cómo sudaba Angie cuando estaba montada. Buenos días, Adelita. Adelita me dice, buenos días, Piquito, aquí al 700. Saludos y bendiciones para ti y toda tu audiencia. Hoy celebramos que perdió Argentina. La tapatía. Hola, Rosita, buenos días.
3: Hola, buenos días. Aquí andamos al puro 700. Con la jefa y el number one. Mi piquito de oro.
0: Gracias.
3: Y hoy es lunes, sí voy a trabajar, sí voy a trabajar. Y pues aquí empezar con toda la actitud del mundo. Saludos y bendiciones para todos en sintonía. Ay, hay que trabajar.
0: Que tengas un lindo día también, Rosita.
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1: Primazos, muy buenos días. Son las 8 de la mañana con 49 minutos. Así continúan las condiciones en las carreteras. Un vehículo que se había descompuesto ya lo despejaron de los carriles principales, pero el tráfico sigue atorado en la ruta 50 hacia el oeste después de pasar el puente de Severn River. Ahí, primo, todavía hay bastante tráfico. Mantente alerta. Ya no está el vehículo descompuesto, pero el tráfico sigue atorado. Accidente en la ruta 29 hacia el sur después de pasar la Hillwood Drive. El carril izquierdo es el único que está habilitado para la circulación. Otro accidente previo ya lo despejaron, pero el tráfico sigue atorado. En la ruta 5 de Maryland, esa es la Branch Avenue hacia el norte entre la ruta 223, la Woodyard Road y la Coventry Way. Y por último, te platico de otro accidente en la Noakes Boulevard hacia el oeste cerca de la Atlantic Boulevard. El carril derecho está bloqueado por ese accidente. Revisamos las condiciones en el clima. Faltando 10 minutos para que sean las 9 de la mañana, amigos, en Baltimore. Mañana parcialmente nublada, 77 grados la temperatura en este momento. Vamos a tener una mañana mayormente soleada hasta las 12 del día. Del mediodía y hasta las 4 de la tarde, un periodo con algunas nubes, va a estar parcialmente nublado. Después de las 4 de la tarde en adelante, una vez más, el cielo mayormente despejado, día mayormente soleado. La temperatura máxima para hoy en el área de Baltimore entre 86 y 88 grados, mientras que la mínima esta noche va a descender a los 74 grados. Les platico que hay probabilidad de lluvia para mañana por la mañana. Probablemente te toque descansar el día de mañana, primazo. Bien, primos, oigan, se dieron cuenta que con la lluvia del fin de semana, del sabadito, ya se despejó el cielo, ya no huele tanto a quemado. Todavía tenemos algo de contaminación, pero ya no está tan peligroso como los días de la semana pasada. Ya se puede respirar mejor. Hablando de respirar mejor, cuando viene el momento de cumbiar al mundo, yo también puedo respirar mejor.

a las 9 de la mañana. Oigan, les cuento. ¿Saben que a la Ouija hasta yo me lo llevé en la carretilla? Pobrecita Ouija, cuando despertó decía, se aferraba. Ponía sus uñitas en la carretilla y preguntaba, ¿dónde me llevas? ¿Dónde me llevas? No, ya te traemos, Ouija. Hasta Don Frankie. Hasta Eliseo. Y abuelita de Batman, que yo también. Lo siento, Orejón, pero ya te andan rayando tus cuadernos. Lo siento, Orejón, pero ya te andan pedaleando tu bicicleta. Pobrecita la Ouija y su mirada, ¿de dónde me lleva? ¿Qué me pasó? ¿Qué me van a hacer? Oigan, primos, faltan 4 minutos antes de las 9 de la mañana. 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Oigan, el día de ayer se reunió un aficionado de México, algunos aficionados de México, junto con los fanáticos españoles. Y empezaron a cantar El Cielito Lindo, pero en una versión diferente.

0: Bien, parientes, 3 minutos antes de las 9 de la mañana. Señorita Crozán, buenos días. ¿Cómo anda usted, señorita Crozán? Échame el discurso de la mañana de doña Crozán. Buenos días, Rosy.
1: Buenos días a todos. Feliz y bendecido lunesito, inicio de semana. ¿Cómo está? ¿Cómo les fue su fin de semana? Espero que muy bien. Bueno, yo no quería venir hoy, la verdad, lunes, no tenía ganas de trabajar, pero después me puse a pensar y perderme la oportunidad de hacerle burla a mis compañeros porque son los Messi lovers, no, hoy sí. Un saludo para mi ex club de los solteros más codiciados del DMV. Buenos días, señorita Priscila, ¿cómo está? Buenos días, mi Johnny Bravo, el locutor más sexy del DMV, el más deseado por todos los machos de ahí de la Jefa 700. ¿Cómo está? Espero que su fin de semana está súper padre. En general, les deseo un bendecido lunesito a todos. Que Dios me los cuide, que lleguen con bien a su trabajo y que regresen con bien a casita con su familia. Ya saben que se les quiere un chingo y un montón. Ajá, y a mis ahí hijos también. Un saludo. Espero, vamos a seguir escuchando la mejor estación, que es la de mi queridísimo Ismael. Y pues me voy a despedir de ustedes porque ya casi llego a mi trabajo. Cuídense mucho. Mis bendiciones de viejita y se despide de ustedes la señorita Crozán. Bye bye.
0: Gracias, Rosy, gracias por estar en sintonía. Orejón, buenos días, parientito.
2: Sí, parientito, buenos días. ¿Cómo estamos todos? Feliz y bendecido lunes. Y no es cualquier lunes, es el primer lunes del campeón, el mejor del mundo, que se llama España. Se le hizo justicia al deporte, gracias a Dios. Ayer yo era el único loco que estaba gritando esos 3 goles que fueron legítimos, pero pues ya sabes cómo es hambrientina y la FIFA. Saludos para todos, ya saben, se me cuidan, bendiciones para todos. Ya me vine de Pateperro para acá, para los Miami, pariendo. Me vino mi chamaco de allá, de tú ya sabes de dónde, y tuve que venir a verlo. A mí no me interesa quién esté o quién se ponga por ahí, pero me lo llevo de camino. Sale, perdito, feliz día, y aquí estoy escuchándote como siempre.
0: Gracias,
2: ánimo,
0: gracias.
2: Ánimo, que hoy se tiene que festejar desde aquí en adelante. Usaron de la huicha. Ni yo en mis mejores tiempos lo abusaba tanto, pero bueno. Le fue bien porque fue don Frankie, fue Chicho, fuiste tú, parientito Pico. Ave María Purísima. Esa cosa quedó como túnel de allá de las carreteras de México, vaya. Pero bueno, ¿quién le quita la dicha a mi pariente? ¡Huicha! ¡I miss mi huicha!
0: A la huicha le dimos 3 viajes en la carretilla. Y... ¡Don Frankie! ¡Buenos días, paisano Francisco! ¡Buenos días, don Frankie! Don Frankie fue el que pidió mano. Dijo, yo primero llevo la huicha en la carretilla.
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4: Con la información más relevante del país, yo soy Rosalba Suara y esto es Nueva News. El gobierno de la administración sufrió un nuevo revés judicial, esto después de que el juez federal Thomas E. Johnston desestimara la demanda del Departamento de Justicia para obtener los registros confidenciales de votantes en West Virginia. El magistrado dictaminó que la exigencia de la fiscal general Pam Bondi de acceder a las listas sin censurar carecía de base legal y presentaba graves deficiencias fácticas. Con esta resolución, los tribunales federales mantienen su postura de rechazar de forma unánime las presiones oficiales sobre las bases de datos estatales. El Departamento de Estado emitió una alerta de precaución mundial para los ciudadanos en el extranjero ante la peligrosa escalada del conflicto con Irán. La advertencia surge tras un letal ataque con misiles y drones en Jordania, que cobró la vida de dos militares y dejó a otro desaparecido. Aunque no hay órdenes de evacuación, el gobierno insta a extremar precauciones en Oriente Medio debido a posibles ataques de grupos proiraníes y severas interrupciones en vuelos comerciales, mientras el Pentágono responde con bombardeos estratégicos. Con información de Nueva News, te informó Rosalba Suara.
5: Arrancamos con noticias deportivas con Mixel Montoya. Tenemos nuevas noticias, amigos, y es que en Nueva York, Donald Trump calificó al Mundial 2026 como el más grande de la historia y sugirió que la próxima edición en CONCACAF sea organizada exclusivamente por Estados Unidos. El mandatario destacó récords de asistencia y audiencia y lanzó su propuesta junto a Gianni Infantino, quien celebró el impacto del torneo y reiteró que el fútbol debe ser una herramienta para unir al mundo. ¿Estás de acuerdo con esto? Ahora te cuento que decenas de jugadores de la NFL, encabezados por Kayleigh Williams y Laremy Tunsil, lanzaron la campaña War the Coast para exigir césped natural permanente en los estadios, amigos. Este argumento es el siguiente: si 11 recintos pudieron instalarlo para el Mundial 2026, pues también pueden hacerlo para proteger a los jugadores. Esta versión está creciendo en redes sociales y, claro, revive el debate sobre si la liga debe abandonar definitivamente el pasto sintético. Estaremos atentos de esto. Hasta aquí los deportes, yo soy Mixel Montoya.
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0: Canarias. Arrancamos la tercera hora de la jefa por la mañana aquí en la jefa 700 AM, la auténtica líder. En la jefa por la mañana llegamos a la tercera hora, que es la hora del hashtag. 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A la hora del hashtag, había múltiples opciones de hacer hashtag. Por ejemplo, hoy es el día de la independencia de los hermanos colombianos. ¡Feliz día de la independencia, colombianos! A ustedes sí los queremos. Porque ustedes también nos quieren. ¡Claro! Tiene que ser recíproco. Un día como hoy, también, parientes, ¿saben qué? Un día como hoy fue traicionado, comencemos por traicionado, después emboscado y después asesinado. El general Pancho Villa, mi general Pancho Villa. Cuando se dirigía a una fiesta familiar en Parral, Chihuahua, su nombre real era José Doroteo Arango Arámbula. Estábamos muy tentados a hacer un hashtag sobre mi general, don Pancho Villa. Un día como hoy también, nació en el año 1947 en Autlán, Jalisco, el icónico, el mítico guitarrista mexicano Carlos Santana. Es el cumpleaños de don Carlos Santana. Un día como hoy también, nació mi Lord Peña, el presidente número 57º, es decir, el número 57 de nuestro país. Nació en Atlacomulco, Estado de México, en el año 1966. El IC Enrique Peña Nieto. También hubiéramos podido hacer algún tipo de hashtag de Milor Peña. Primos, hoy es el Día Mundial de la Luna, porque un día como hoy, en el año 1969, fue la llegada del hombre a nuestro satélite natural, a la Luna. Un pequeño paso para el hombre, pero un gran salto para la humanidad. Las palabras de Neil Armstrong, el primer hombre en posar un pie sobre la luna, acompañado después de Buzz Aldrin, ellos fueron los primeros seres humanos en caminar sobre la superficie de la luna. Un día como hoy también, murió cuando apenas tenía 32 años de edad. En el año 1973 murió el gran Bruce Lee. ¿Se acuerdan que él hacía de Kato en la serie del Avispón Verde? Bueno, pues un día como hoy perdimos a esta gran leyenda de las artes marciales y del cine, Bruce Lee. Pero primos, hay que hacerle burla a los Messi Lovers. A los malos perdedores. A los provocativos, pero cuando pierden, a los burlones, que cuando pierden son todas unas magdalenas. ¡Ay, mi Messi! ¡Ay, mi bicampeonato! ¡Ay, mi bar! No podemos decir que sin bar no son nada, porque ayer le anularon 2 goles a España. ¡Dos goles! Primazo, lo intentaron hasta el último segundo, pero no pudieron robar. Bueno, al término del partido se dieron muchas situaciones avergonzantes, son vergonzosas. No deberían de ser ejemplo para nadie y de hecho deberían de empezarlo a disciplinar a estos malos perdedores de la selección de Argentina. Al término del partido, Otamendi, otro bravucón, golpeador, chillón, chilloncísimo. Al término del partido, Otamendi fue a buscar a los jugadores de la selección de España, básicamente a provocar. Se enfocó con dos de los jugadores de España, uno de ellos Laporte, el capitán de la selección de España, y se produjo este intercambio. Escuchen la diferencia entre lo que, o la manera en la cual se expresa el argentino Otamendi y cómo le responde el jugador español, el capitán español. Déjame traducirte lo que dijo. Comenzó reclamándole, diciéndole Otamendi a uno de los jugadores de España: empezá a hablar menos, boludo, que estuviste llorando toda la semana. Mira quién habla, el vato. Toda la semana estuviste llorando, vos y Laporte, los dos. Eso no se hace. Estuvieron llorando con los árbitros, amigo. Llegó Laporte y le dice: le tengo un respeto. Y le contestó Otamendi: pero vos no tenés que hablar antes, ¿sabes? Y le dice Laporte: ¿qué he dicho? Y dice Laporte: ¿no has visto lo que ha dicho esta semana? Y Laporte se queda con cara de ¿what? Eso hizo Otamendi. Y por otro lado, más cobarde aún, Molina, que golpeó, le dio un puñetazo a un jugador de la selección de España cuando salieron todos de la banca a celebrar con el equipo que estaba de titular. Molina recibió con un puñetazo a uno de los jugadores de España. Los españoles, al darse cuenta, fueron a reclamarle. Llegó Paredes entonces y Paredes llegó agrediendo también a Gavi, otro de los jugadores de la selección de España. Una forma muy corriente, muy mal ejemplo. Bueno, en base a esas palabras de Otamendi, vamos a hacer el hashtag de la mañana de hoy. Hashtag toda la semana. Otamendi le dijo a Laporte: toda la semana estuviste llorando, pero lo vamos a recortar, lo vamos a dejar en el hashtag toda la semana. Hashtag toda la semana. Y ya ven que siempre les echo uno, ¿eh? Ejemplo. Hashtag del día de hoy, toda la semana. Me la voy a llevar recordándole a los Messi lovers y a los tramposos de Argenfifa, de Argentina, de Infantina. Hashtag toda la semana les voy a recordar. Sí, toda la semana. No me va a bastar el día de hoy. Me voy a llevar toda la semana recordándoles que
1: al menos que esta sea la última del campeón. A ver, aquí vino al área. El árbitro va a terminar el partido y España es campeón del mundo. ¡España es campeón del mundo! ¡España es campeón del mundo! ¡España! El equipo de los chicos de Luis de la Fuente es campeón del mundo con total justicia.
0: Efectivamente, eso es lo que decimos todos. Finalmente se hizo justicia.

0: por la comunidad mundial. Trampa. ¡Tramposos! Hashtag del día de hoy. Hashtag toda la semana.
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0: Primazos, muy buenos días. Son las 9 de la mañana con 23 minutos ahora. 9:23 de la mañana. Así están las condiciones en las carreteras y en el clima en este momento. Una zona de trabajo es la causa de las demoras en la 495, la Capira Beltway, en el Inner Loop, cerca de la Interestatal 270 Spur, la salida número 38. El carril izquierdo está bloqueado por la zona de trabajo. Otra zona de trabajo en la Interestatal 395 hacia el sur, la rampa que te lleva hacia la Interestatal 395, las Express Lanes. El carril izquierdo está bloqueado por la zona de trabajo. Accidente en la Interestatal 270 con rumbo hacia el sur, después de pasar la ruta 80 de Maryland, la salida urbana, la número 26. Aunque los carriles principales están abiertos a la circulación, sin embargo, hay bastante tráfico atorado. Accidente en la ruta 29 hacia el sur, después de pasar la Hillwood Drive. El carril izquierdo es el único habilitado a la circulación. Tenemos otro accidente en la ruta 29 hacia el norte, después de pasar la Wapples Mill Road y la Shirley Gate Road, para que tengas cuidado en ese punto. Y finalmente otro accidente en la Noakes Boulevard hacia el oeste, cerca de la Atlantic Boulevard. El carril derecho es el que está bloqueado por ese accidente. Revisamos las condiciones en el clima. Buenos días para mis amigos en el área de DC, Washingtonians, capitalinos. Buenos días, mis Washingtonians. Al momento, una mañana parcialmente nublada, 76 grados la temperatura en ese momento. A partir de las 5 de la tarde en adelante va a cambiar a una tarde mayormente soleada, con temperatura máxima para el día de hoy alcanzando entre 86 y 88 grados, mientras que la mínima esta noche va a descender a los 74 grados. Vayan preparándose porque tal vez, y me los descansan el día de mañana, hay una probabilidad de lluvia en horas de la madrugada y para mañana temprano en DC, aunque es baja al momento, pero existe. Así que tal vez me los descansan. Hay que estar revisando las condiciones en el clima.
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0: 4 minutos, marca el reloj. Hashtag, el del día de hoy, así como le reclamaba Otamendi a los jugadores de España. Traducido significa hashtag toda la semana. Hashtag toda la semana. Me lo mandas al WhatsApp 202-536-9622. 202-536-9622. A propósito, aquí va a estar el que hashtag toda la semana va a andar adolorido después de que lo llevamos en la carretilla. La Huicha. Buenos días, Huicha.
1: Hola, Pico.
0: Buenos días, Huicha.
1: Buenos días,
0: Huicha.
1: Pico. Buenos días, don Frankie. Ajá. Wow, Eliseo, ¿cómo te encuentras, viejo? Wow, qué hermoso nos las pasamos anoche. La verdad, sí, como dijo el orejón, quedé toda así como la panocha. Bueno, saben, la panocha que es la miel, ¿no? Que sale de ahí, sí, de la trapiche.
0: Sí, la
1: panela. Esa es la panocha. Ajá. Entonces así quedó todo escurriendo. Todavía hasta ahorita ando escurriendo, pero de las narices. Porque creo que tengo alergia. Saludos para todos. Fito, otro día lo hacemos contigo, ¿ok? También para ti, Mario. Estoy esperando que me lleves en la moto, Mario. Saludos para todos. Serafín, Hipólito Soriano, ese que tiene el hipo enfrente y atrás saluda también. Cuídense mucho, Carlos. Hasta luego, Pico. Cuídense. Saludos para todos. Y no voy a hablar mucho de la madre patria, que es la campeona del mundo, que es la mejor que debemos de hablar. Ya del otro, ¿para qué? También ahorita nosotros fuéramos campeones, pero Benito Juárez nos independizó. No fue Benito Juárez, pero es para parte del show, ya saben. Doris, para Juanito en Tennessee, pero también. Pero
0: devuélvelo,
1: Juanito,
0: devuélvelo, por
1: muchos
0: favor.
1: Saludos.
0: Desde el
1: saludos
0: principio, a ver, desde el principio, a ver.
1: Hola, Pico, aquí otra vez, discúlpame, pero hay que mandarle saludos para el Tigre Mayor Marcos y su esposa Doris, para Juanito en Tennessee también. Juanito, muchos saludos, saludos para tu bellísima esposa. Gracias, Pico, ahí los pones, porque si no, ya sabes.
0: Oye, mi apreciada Huicha, pero ¿por qué no mencionas o no platicas de tus viajes en la carretilla? ¿Por qué no cuentas que cuando despertaste decía, ¿dónde me llevan? Y te dijimos, no, ya te traemos. Lo siento, Huicha, pero desde que llegaste la primera vez se te hizo una advertencia. El que se duerme pierde. Cuerpo, así como decimos allá en Veracruz, ojo dormido, cuerpo perdido. Pensaste que te la decíamos de chía, pero era de horchata. Ahora cuéntales a todo mundo que cuando despertaste ibas trepado en la carretilla. Hashtag del día de hoy, aquí en La Jefa por la Mañana. Hashtag toda la semana. Hashtag toda la semana. Me lo mandas al WhatsApp 202-536-9622.
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1: Primos, muy buenos días, son las 9:47. Oigan, no manchen, hasta las orejas me arden ya de todas las mentadas de mamá que estoy recibiendo de los Messi lovers. ¡Ay, mi bicampeonato! En este momento, una zona de trabajo está generando tráfico en la Interestatal 495, la Capira Beltway, en el Inner Loop, cerca de la Interestatal 270 Spur, la salida número 38. El carril izquierdo lo vas a encontrar bloqueado por esa zona de trabajo. Otra zona de trabajo generando demoras en la Interestatal 395 hacia el sur. A la altura del Interestatal 395 en las Express Lanes, el carril izquierdo está bloqueado por la zona de trabajo. Accidente en la Interestatal 270 hacia el sur después de pasar la ruta 80 de Maryland en la salida urbana, la número 26. Aunque los carriles principales están despejados, el tráfico continúa atorado. Accidente en la ruta 29 hacia el sur después de pasar la Hillwood Drive. El carril izquierdo es el único que está abierto a la circulación. Un vehículo descompuesto en la 95 está atorando el tráfico con rumbo hacia el norte antes de llegar a la Lorton Road. La salida número 163 mantiene alerta en el carril izquierdo, es en donde se encuentra el vehículo descompuesto. Accidente en la ruta 29 hacia el norte después de pasar la Waffles Mill Road y la Shirley Gate Road, para que tengas cuidado en ese punto. 9:49, amigos en el área de Frederick. Buenos días para el área de Frederick, así están las condiciones en la temperatura para ustedes. Por lo menos ya la lluvia del fin de semana se llevó el humo, ya no huele tanto a quemado, ya no está tan contaminado el viento. 74 grados, mañana nublada en este momento. Va a cambiar a parcialmente nublado a partir de la siguiente hora y

0: temperatura máxima para el día de hoy en el área de Frederick entre 85 y 87 grados, mientras que la mínima esta noche va a descender a los 71 grados. Llegó mi momento de cumbiar al mundo. Vamos a cumbiar al mundo. Ese Micholu, tú que te has vuelto como en el experto, como en el crítico de la música sonidera, ¿qué te parece esta versión, carnal?
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0: Al momento del hashtag, el del día de hoy. Hashtag toda la semana, dijo Tamendi. Hashtag toda la semana. 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Bien, primos, vamos al hashtag del día de hoy. Hashtag toda la semana. Huicha, mi huicha. Hashtag toda la semana. Vas a andar irritada después de los viajes en la carretilla, huicha. Pero no dice nada, huicha. Da señales de vida. Da señales, platica cuando despertaste en la carretilla, huicha. Hashtag del día de hoy, toda la semana. Buenos días, Meli. Meli me dice, hashtag toda la semana. No voy a escuchar la radio para no escuchar tanta envidia que le tienen a mi Messi. Pobrecita Meli. Ahí está bien. Envidia a Messi. No manches. Yo también conozco gente tramposa. Meli, ya estás como este ciudadano argentino de la provincia de no sé dónde.
1: No lo entiendo, el maldito odio que le tienen a Messi. Oy, no entiendo. Oy. No entiendo el maldito odio. Oy. Porque es un odio que les alimenta el alma, les alimenta la vida. Oy. Oy.
0: Ay, pobrecito. Buenos días, Meli. Buenos días, Adelita. Adelita me manda mensaje. Me dice, bueno, Adelita desde temprano me decía, buenos días, Piquito, aquí al 700, saluditos y bendiciones para ti y toda tu audiencia. Hoy celebramos que perdió Argentina. Después me dice, Piquito. Hashtag toda la semana. Seguiré rascándome la herida. Que me da mucha picazón. Buenos días, Mónica. Mónica me dice, hola Pico, feliz inicio de semana. Bendiciones para esta semana que comienza. Hashtag toda la semana. Voy a estar recordando a Messi como estaba llorando, Pico. Oh. Hay un karma. Así como Cristiano lloró, ahora le toca llorar a Messi. Ah, pero cómo son de hijos de su Pink Floyd. Cuando gana burlones los reyes, se lo tienen bien merecido. Mira, apareció la heredera. ¡Qué milagro, Jennifer! Jennifer me dice, hashtag toda la semana. Voy a poner la radio a todo volumen para que Meli se ponga bien feliz. Buenos días, Pico, que tengas una excelente semana. Gracias, Jennifer, gracias, heredera. Sí, estoy teniendo una excelente semana.
1: No entiendo el maldito odio que le tienen a Messi. No entiendo, no entiendo el maldito odio. Porque es un odio que les alimenta el alma, les alimenta la vida. Cuando Messi pierde. ¡Qué mierda!
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3: Con información más relevante del país, soy Rosalba Suara y esto es Nueva News. El presidente Donald Trump respaldó oficialmente a la senadora interina Darlene Graham para que busque un mandato completo en el Senado por South Carolina. A través de un mensaje en Truth Social, el mandatario detalló su reciente encuentro en la oficina Oval y la instó a postularse en las primarias del 11 de agosto para suceder a su difunto hermano Lindsey Graham. La nominación genera gran expectativa ante el cierre de candidaturas, posicionando a Graham como la favorita en un bastión clave donde otros congresistas republicanos evalúan competir. Fuertes tormentas eléctricas e inundaciones repentinas azotan a Nueva York y al noreste de Nueva Jersey, esto tras varios días de calor sofocante y denso humo de incendios forestales. El Servicio Meteorológico Nacional mantiene alertas activas ante acumulaciones críticas de agua que ya colapsaron tramos de autopistas y causaron suspensiones en el sistema del metro. Las intensas lluvias provocaron caos aéreo con retrasos masivos en los aeropuertos de La Guardia, Kennedy y Newark, además de forzar la reprogramación del partido entre los Yankees y los Dodgers en el Yankee Stadium. Con información de Nueva News, te informó Rosalba Suara.
4: Bienvenidos todos a lo mejor de Crónica Deportiva con Carlos Albizar. Tras la eliminación de Inglaterra en semifinales del Mundial, Michael Owen encendió la polémica al afirmar que lo peor que le pasó al equipo fue haber eliminado a México en octavos de final. En su columna en el Daily Mail, el exfutbolista explicó que aquella victoria 3-2 en el Estadio Azteca fue celebrada como un acto de valentía, cuando en realidad escondía errores tácticos, renunciar al balón y resistir en lugar de atacar. Para Owen, esa enseñanza equivocada reapareció frente a Argentina y terminó costándole caro a los ingleses. Su sentencia fue contundente. Ganarle a México no fue el modelo para ganar un mundial, sino el modelo para perderlo. Una crítica que cuestiona la forma en que Inglaterra entendió la estrategia y la valentía en el fútbol. Esto fue Crónica Deportiva con Carlos Albizar.
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0: minutos. Aquí arrancamos con la última hora de la jefa por la mañana en este lunesito, papá.
1: Principio de semana,
0: no voy a trabajar.
1: No voy a trabajar.
0: No voy a trabajar. O la versión argentina, no voy a celebrar, no voy a celebrar, no voy a celebrar, no voy a celebrar. Y si lo cumplieron, si lo cumplieron.
1: No
0: voy a celebrar, no voy a celebrar, no voy a celebrar, no voy a respetar, no voy a respetar. Primazos, 19 minutos, les platico. 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Pico de Oro llega a ti gracias a Megamar Supermarket. 10:10 de la mañana. ¡Ah, sí se me cumplió mi deseo! Ahora sí, ya tengo ganas de pedir más deseos después de que se me cumplió el del weekend. Oigan, a propósito, también ganó papá, ¿eh? En la Liga MX también ganó papá. Con un gol de Violante, por si estaban con el pendiente. Las 10:10 de la mañana, para todas las personas que hablan de una supuesta, un supuesto odio contra la selección de Argentina o contra su ídolo Lionel Messi, la verdad es que no. No es así. Pero lo que sí tenemos es un profundo rechazo porque la gran mayoría de las personas, y no se los digo de mentira, se los digo de neta, neta camioneta, sino que venga mi burro y se los confirme. Antes de comenzar el Mundial, muchísimas personas tenían a Lionel Messi como probablemente el mejor jugador para ellos, ¿verdad? El mejor jugador. Pero al terminar el Mundial, Messi se convirtió en meme. Le llaman la princesa de la FIFA y le llaman como una selección tramposa a su selección. Tramposa, amañada, violenta, malos ganadores porque cuando ganan se burlan de los rivales, no le tienen respeto a sus rivales y cuando pierden golpean a sus rivales. Terminan agresivos, cometiendo agresiones en contra de los rivales y lo más irónico. Los que menos respeto han mostrado a nivel mundial en las selecciones son los que más respeto exigen. Pero qué, ¿cómo puede ser que? Pero qué pensamiento tan incorrecto. Hay muchas cosas, muchos videos que dan fe de lo mal perdedores que son la selección de Argentina, dándole la espalda al momento de la coronación de España, dando la espalda muy mal, muy mal.
2: Fijaos en el feo gesto que tuvieron los jugadores de Argentina cuando España, los jugadores de España, estaban levantando la Copa de Campeones. Fijaos, porque ahí están celebrando, tal, levantan la copa, sale el confeti y demás, todo el mundo alegre y contento, había ganado el fútbol y fijaos en los jugadores de Argentina, todos de espaldas a la celebración de España. Es vergonzoso, no saben ni ganar y no saben ni perder. Fijaos, todos, todos de espaldas. Vamos a poner el sonido ambiente.
0: Es triste. Cada persona, se los he dicho muchas veces, cada persona tiene derecho a apoyar a quienes ustedes quieran. Ese es su derecho. Pero ojalá que no agarren las malas mañas de ser personas así, burlonas, provocativas y llorones, chillones. Ojalá que no. Como les digo, ahora con las redes sociales, tal vez siempre lo fueron así y no nos habíamos enterado. Pero ahora con las redes sociales hay muchísimas muestras de lo que les digo.
3: Tres Doritos antes.
4: ¿Qué
3: es España.
4: No existe España.
5: Vos te hablo español. No te compares más con Argentina.
6: ¡Caña! ¡Sos solo unos cagones!
7: Ustedes sabrán de tener hoteles, de recibir gente, hacer jamones, corrida de toros. De fútbol nos ocupamos nosotros.
8: Quitar el polvo del 2010, España, porque ya nadie se acuerda de esa selección.
9: ¡Que no digan que nos regalan nada! ¡Hijo de p***!
10: Tienen un miedo atómico. Saben que no tienen opción.
11: Argentina le gana por 3-4 goles de diferencia a España.
12: ¡España tiene que!
13: Tres doritos después.
0: Los más irrespetuosos, provocativos. Y a final de cuentas terminan siendo los más llorones. Los que no se lo tomaron nada bien y de hecho están celebrando, pero con mucho gusto, son los de la prensa inglesa. Ustedes saben que hubo mucha polémica en ese partido. Robo. Con las decisiones arbitrales. Robo. Y la prensa inglesa reaccionó de esta manera.
14: En Inglaterra tachan de vergonzoso el fútbol de Argentina en la final. España le dio un repaso táctico a Argentina en la gran final de la Copa del Mundo. Los argentinos nunca tocaron el arco de España. Un dominio total de los europeos. Esto hizo eco en el mundo. Pero en el Reino Unido tuvieron especiales críticas sobre Argentina, recordando que quedaron eliminados por ellos. Su prensa hizo publicaciones como las siguientes. El medio de iPaper del Reino Unido. España gana la final del Mundial empañada por el feo antifútbol de Argentina. El medio de Telegraph con el encabezado. Bastante fuerte. España gana el mundial en un triunfo del fútbol sobre la delincuencia argentina. Una palabra bastante grave. ESPN en su versión del Reino Unido. En una mesa de debate dijeron lo siguiente. Qué completa y absoluta deshonra hoy. Reaccionando al rendimiento de Argentina contra España en la final de la Copa del Mundo. El medio The Athletic. Argentina se deshonró a sí misma. Y la final del mundial con su capricho sin encanto. El medio de Independent. La actuación de Argentina en la final del mundial fue una vergüenza para el legado de Lionel Messi. ¿Tú cómo la ves? ¿Crees que habrá quedado resentimiento?
0: La verdad es que la mayoría de las personas que no estamos obsesionados o que no compartimos la idea de Don Premios Regalados, lo podíamos ver claramente y lo mencionábamos desde el Mundial de Qatar. La manera en cómo le regalaron ese premio y cómo en este Mundial lo llevaban avanzando con ayudas para comenzar en el grupo que le dieron, para continuar las polémicas arbitrales donde no les marcaban faltas. Y el día de ayer en la final contra España se dio lo mismo. ¿Ustedes vieron cuántas faltas cometían los argentinos? Empujones, abrazos, obstrucciones que el árbitro simplemente no marcaba y enfrente de él. Y después, cuando expulsan al jugador de Argentina, estaba jugando de gratis y tuvo que haber ido Paredes también. Pero a pesar de eso, a pesar de el antifútbol, un fútbol con trampa, con maña, con faltas, con la protección de los árbitros, el VAR que no ponía las jugadas apretadas, no ponía las repeticiones, con todo eso, con la anulación de goles, 2 goles le anularon a España. Con todo eso, aún así, con todo y sus trampas, ¿cómo iban a ganar sin ningún disparo a la portería? Y por poquito les marcan penal. Si no les marcaron penal nomás porque no pisaban el área. Creo que sí, hay muchos fanáticos de Argentina, muchos Messi lovers, que quieren ver cosas donde no las hay. El resto, nosotros decimos, qué bueno que finalmente triunfó el bien, que ganó el deporte, que no ganó la trampa. Hasta las orejas me arden de todo lo que me están diciendo los Messi lovers ahorita. Pero perdieron por tramposos.
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1: Primos, buenos días, 10:21 ahora. Les platico, así están las condiciones en las carreteras en ese momento. Una zona de trabajo está generando tráfico en la 495, la Capira Beltway, en el Inner Loop, cerca de la Interestatal 270 por la salida número 38. El carril izquierdo está bloqueado por la zona de trabajo. Otra zona de trabajo en la Interestatal 395, la Southwest Freeway hacia el norte, a la altura del túnel de la calle 3. El carril izquierdo está bloqueado por la zona de trabajo. Tenemos otra zona de trabajo en la Interestatal 395 hacia el sur, a la altura de la Interestatal 395 en las Express Lanes. El carril izquierdo está bloqueado por la zona de trabajo. Una zona de trabajo más también en la 395. Ahora sí andan arreglando la 395. Hacia el norte, cerca de la Edsel Road, salida número 2. El carril derecho lo vas a encontrar bloqueado por esa zona de trabajo. Un vehículo descompuesto está generando demoras en la ruta 1 hacia el norte antes de llegar a la North Kings Highway. El carril izquierdo está bloqueado por ese vehículo descompuesto. Accidente en Virginia, en la ruta 28 hacia el norte, cerca de la Westfield Boulevard. El carril izquierdo está bloqueado por ese accidente. La temperatura en este momento, a las 10:22 de la mañana, amigos en Baltimore. Buenos días, Bimor. Parcialmente nublada la mañana. Va a cambiar a mayormente soleado a partir de las 3 de la tarde en adelante. La temperatura máxima para el día de hoy en Baltimore entre 86 y 88 grados. La mínima va a estar como ahorita, 76 grados. 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

Abrimos buenos días, 10 de la mañana, 34 minutos. Buenos días a todos en sintonía. Buenos días, Sergio. Sergio, te ganaron a la huicha. Se la llevaron en carretilla. Me dice, Sergio, paisano pico, bueno.

0: saludo para el Orejón, la Huicha, Alfito, a Don Frankie y su familia, para su hermano, para Doris, para la señorita más bonita, para la cuernuda, aunque me rechace. Yo le quiero apagar su fuego. Ah, y para todos los radioescuchas. Oye, Checo, Sergio, te estás equivocando de Rosy, güey. La cuernuda también se llama Rosy, pero ella es la Crozán. Y la chica que dijo que necesitaba un bombero que le apagara el fuego es Rosita la Tapatía. ¡Te equivocaste, Sergio! ¡Te equivocaste de Rosita! Continúa diciendo, ¡Sergio! ¡Me da gusto que ganó España! ¡Lo siento, Messi lovers! Buenos días también para el paisano Pipián. Buenos días, Iván me dice, buen día para todos los radioescuchas. Aquí estamos al 700 pico. Saludos a las florecitas. Ayer no solo perdió Messi. Pues no, no todo, pero sí perdieron los Messi lovers. Gracias, gracias a todos en sintonía. Gracias a todos interactuando con su servidor aquí en La Jefa por la mañana. Buenos días, paisano Marcos. Marcos me dice, buenos días, Pico. Saludos a todos los radioescuchas. Saludos para mis hermanos Chicho y Francisco. Saludos para mi compadre Juan, mi comadre de Tennessee. Saludos para la Huicha y su familia, al Orejón y su familia, para Fito, para Sergio, para Mario y toda la banda. Oye, Pico, los argentinos están pidiendo que se revise el VAR para ver si no existe una falta en el área y a ver si hay algún penal. ¿Algún penal, penal, penal para Argentina? Hashtag todas las semanas. Sí, todas las semanas van a estar revisando. ¿Saben qué? De hecho, si hay una teoría que tiene... No sé si todos los argentinos, pero por lo menos esta persona de Argentina sí tiene una teoría. Piensan que les hicieron trampa a ellos. A ellos. Este argentino tiene la siguiente teoría. Escúchenlo ustedes. Dicen que fue muy raro que Argentina haya perdido, que él piensa que...
1: ¿No tenéis la sensación de que hubo algo raro hoy en el partido de Argentina? España lo superó ampliamente, ampliamente.
0: Ajá. Todo el partido, sí.
1: Pero es raro, hace mucho que no veíamos que anulen a la selección argentina de esa forma. Y yo estaba pensando recién y digo, ¿qué puede haber pasado? Se lesionan dos jugadores con apellido de origen español. Expulsan a uno dentro del partido, apellido de origen español. Expulsan a otro, terminado el partido, apellido de origen español. El legado que deja Scaloni de liderazgo extraordinario y Messi de entrega absoluta, también tiene una parte que desde mi mirada puede haber una lealtad inconsciente. ¿Por qué? Porque a Messi le dio todo España. Cataluña, Barcelona le dio la posibilidad de crecer en el fútbol. A Scaloni le dio la posibilidad de ser técnico, incluso está su maestro ahí, vive en España. No estoy diciendo que hayan ido para atrás, pero había algo energético raro, se sentía raro. Y de ser superados tan ampliamente, dejaron todo, se hizo lo que mejor que se pudo. Pero te queda esa sensación como, ¿cómo puede ser que te superen tan ampliamente en un
0: país? Es bien simple, todos veíamos la explicación desde antes. Esta vez no los pudieron ayudar tanto los árbitros y el VAR. Y dije tanto porque sí los ayudaron, sí los, cómo no, les perdonaron faltas, tarjetas rojas, les anularon goles a España. Hicieron todos los trucos de antes, solo que esta vez se la pellizcaron.
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2: Primazos, muy buenos días, son las 10 de la mañana con 49 minutos, así continúan las condiciones en las carreteras, un montón de zonas de trabajo acá en el área metropolitana, la primera en la 495, la Capira Beltway, en ambos sentidos, entre la ruta 190 de Maryland, la River Road, salida 39, y la ruta de la Interestatal 270 por la salida número 38, el carril izquierdo está bloqueado por la zona de trabajo. Otra zona de trabajo en la Interestatal 395, es en la Southwest Freeway hacia el norte. En el túnel de la calle 3, el carril izquierdo está bloqueado por la zona de trabajo. También en la 395 hacia el sur, a la altura de las Express Lanes de la 395, el carril izquierdo lo vas a encontrar bloqueado por la zona de trabajo. Otra zona de trabajo en la ruta 231 de Maryland, en ambos sentidos, sobre el puente de Benedict o el Benedicto. El tráfico se está alternando por esa zona de trabajo. Una zona de trabajo más en la Interestatal 395 con rumbo hacia el norte, cerca de la Edsel Road. Esa es la salida número 2. El carril derecho lo vas a encontrar bloqueado por la zona de trabajo. Los accidentes. Un vehículo en llamas está atorando el tráfico en la 495, la Capira Beltway, en el Inner Loop, cerca de la Baltimore-Washington Parkway, salida número 22. Está en llamas el vehículo en este momento y el tráfico bien atorado. Un vehículo descompuesto está atorando el tráfico en la ruta 1 hacia el norte antes de llegar a la North Kings Highway. El carril izquierdo lo vas a encontrar bloqueado por ese vehículo dañado. Y finalmente te platico de un accidente en la ruta 28 de Virginia, rumbo hacia el norte, cerca de la Westfield Boulevard. El carril izquierdo es el que está bloqueado por ese accidente. Revisamos las condiciones en el clima. 10:50. Buenos días, amigos, en Hagerstown, en el pueblo de Hager. Una mañana parcialmente nublada, 78 grados en este momento la temperatura. Así va a continuar parcialmente nublado hasta las 2 de la tarde. De las 2 de la tarde y hasta las 7 va a estar mayormente soleado. Ya para despedir el día de las 7 de la tarde en adelante, nuevamente volvemos al cielo parcialmente nublado. Temperatura máxima para hoy en el pueblo de Hager entre 84 y 86 grados. La mínima esta noche va a descender a los 72 grados. 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

0: minutos y las 11 de la mañana, ya tan pronto. Ya se van a librar de mí, Messi Lovers. Ya no habrá quien les diga sus verdades. Primos, faltando 3 minutos para que sean las 11 de la mañana. 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
1: ¡Qué chévere, qué chévere, qué chévere, qué chévere, que el fútbol ganó! No hubo trampanita que estas ni amonestaciones del famoso. Ese chaparrón, el turón. Nada, para agarrar la pelota, nada, pero más me da igual. El partido estuvo aburrido, me gustó más el de Francia y Inglaterra. Anyways, valiente, saludos para todos, bendiciones, se me cuidan. Feliz lunes, inicio de semana. Y ya no voy a trabajar, pero aquí ando. Bendiciones, se me cuidan para toditos, toditos. Somos bastantes ahora. La familia se creció. Pariente, una cumbietita, promesas de amor, grupo Quintana. Eso es para ti, pariente. Nos vemos, se cuidan, bendiciones. Audio corto, menos de 1 minuto. Si no, no me lo pone. Si no te gusta larga, pues sí que dice cortita. 1 minuto exacto. Chao, chao, los quiere, Benito. Cocasio.
0: Ya ves cómo sí puedes, Cocaso. Ya es como si puedes, ¿ve? Oigan, primazos, identificamos la estación. Voy con noticias y regreso con sus minutos de reposición. El tiempo de reposición por las pausas de medicación, las de nosotros. Sí, ya está bien, Messi Lovers. Ya no los voy a torturar tanto. Aguanten poquito que ya casi me voy, ya les queda poquito, ya casi me voy, Messi Lovers, ya casi, para que no haya quien les recuerde que...
2: El toque atrás, Porro la pone al área, ¡ah! El cabezazo atrás, queda el rebote, ¡gol! ¡Ferrari!

0: decir ahora? ¿Lo puede decir sin llorar ahora, por favor?
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2: Con la información más relevante del país, yo soy Rosalba Suara y esto es Nueva News. Un tribunal federal de apelaciones en Washington, D.C. dio un triunfo provisional a la administración al suspender un fallo que frenaba la propuesta del Servicio Postal de los Estados Unidos para endurecer las reglas del voto por correo. La medida del Servicio Postal, defendida por su director general David Steiner, exigiría a los estados entregar listas de votantes autorizados para procesar las boletas electorales. Aunque la Asociación Nacional para el Progreso de las Personas de Color impugnó la iniciativa alegando violaciones a acuerdos previos, los jueces consideraron prematura la demanda, aunque la regularización sigue bloqueada por otra orden judicial en Massachusetts. El presidente Donald Trump amenaza con aumentar los aranceles a las exportaciones de Canadá debido al humo de los incendios forestales que contamina diversas ciudades del norte del país. A través de Truth Social, el mandatario responsabilizó al gobierno del primer ministro Mark Carney por negligencia en el cuidado de sus bosques, argumentando que el aire insalubre le cuesta miles de millones de dólares a la economía nacional. Con información de Nueva News, te informó Rosalba Suara.
3: Entérate de los deportes con Mixel Montoya. Amigos, ha llegado su fin. Después de 14 años al frente de Francia, Didier Deschamps se despidió orgullosamente pese a la derrota 6-4 ante Inglaterra en el partido por el tercer puesto del Mundial 2026. El técnico, amigos, campeón en Rusia 2018 y finalista en Qatar 2022, reconoció que su ciclo llegó a su fin natural y agradeció claramente el respaldo recibido, con la promesa de ser un fanático silencioso. Así dejó un legado que convierte a su gestión en una de las más exitosas en la historia de los Les Blues. Ahora te cuento que tras la eliminación de Inglaterra en semifinales, Michael Owen lanzó una crítica inesperada. Aseguró que lo peor que le pasó al equipo, ¿qué crees?, fue haber eliminado a México en octavos. Según el exdelantero, aquella victoria 3-2 en el Azteca había dado un mensaje equivocado: celebrar la resistencia en lugar de la posesión y el ataque. Para Owen, ese modelo no era para ganar un mundial, sino para perderlo. Hasta aquí los deportes, yo soy Mixel Montoya.
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0: en los minutos de reposición por las pausas de medicación. 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Primazos, en los minutos de reposición, los mensajes que tengo pendientes, gracias, ese Fito.
1: Cuenta la historia de que Infantino, después de que terminó el partido, le decía a Messi: mi Messi, lo siento, el árbitro no me hizo caso. Yo creo que no me entendió, mi Messi. Y dicen que Messi le decía: hazte para allá, bobo, echa para allá, bobo, bobo, echa para allá, bobo. Pico, pico, pico, no sea así, pico. ¿Cómo te han de decir los fanáticos de la princesa del mundial? No, no ponga eso, bobo. No ponga eso, bobo. No ponga eso.
0: Entre otras cosas, Fito, porque hasta las orejas me arden. Buenos días, Checo. El Checo me dice: no pude ir con Don Frankie el sábado ya que me tocó trabajar fuera del área, pero me hubiera gustado estar ahí para llevarme a la huicha. Pero ni modo. No, pero ayer fue la reunión con Don Frankie, ahí nos llevamos a la huicha en la carretilla. Me dice también el Checo: oh, es cierto, era la tapatía. ¡Qué cosas! Ya me equivoqué. Es un amor imposible la tapatía, dice, chale. Y al final me dice: Messi no se le vio nada en el partido y se vio ridículo el güey cuando le dijo al árbitro que se tapó la boca a Cucurella. Pero el marcador quedó 3-0 en realidad. Le duela a quien le duela. Así como lo dijo Messi, güey. El cocazo, órale cocazo, dice. Y eso que el segundo gol no era fuera de juego, pero pues igual ya pasó. Nos vemos el próximo mundial en 1, 2, 3, 4 años. Bendiciones a todos los radioyentes. Gracias, órale cocazo. Cholula también nos mandó audio. Buenos días, carnal, buenos días, brother.
2: No, pico, de ninguna manera. A mí no me vas a engañar con que Messi es uno de los más reprobados del mundo. Mentira, será el segundo, porque el primero más reprobado creo que es la huicha. Ya se la reprobaron todo este fin de semana, así es que pues, lo siento, pico, será el segundo.
0: Bueno, en eso tenés razón, Cholula, porque a la huicha le tocaron 3 viajes en la carretilla. Oigan, saben que también me tocó ver, les comentaba, ¿verdad? Me tocó ver cómo se trepaba, cómo se montó Angie. Y luego me dice ella: ah, ¿ya viste cómo me muevo?
3: Ay, pico, con que me viste. Y viste cómo me movía. Sí. Me cachaste.
0: Ajá. Y la Angie se movía, se movía, se movía. Sí, te vi, Angie. Te vi montada y vi cómo te movías. Primazos, las 11:11, I gotta go. Pero hay un montón de cosas pendientes ya a lo largo de la semana, porque hashtag toda la semana me la voy a pasar recordándole Messi Lovers, que perdió su Argen FIFA. Perdió su Infantina. Perdió Argentina. Perdieron los tramposos y llorones. Y no solamente lo opino yo.
4: Hoy ganó el fútbol, hoy ganó la justicia, hoy ganó la humildad. Argentina juega el otro fútbol. El fútbol de la trampa o la picardía, como le llaman ellos.
5: Sí.
4: El fútbol de la violencia, como nos enseñó Enzo Fernández y Leandro Paredes también al final del partido.
5: Sí, señor.
4: El fútbol en donde son malos ganadores, pero son todavía mucho peores perdedores los argentinos. El fútbol sonríe, el mundo sonríe. Dios dejó la playera argentina, que la estuvo portando durante 4 años, para portar la playera española y la playera de la unidad mundial.
5: Es una muy triste despedida para quizás el mejor jugador de
0: la
5: todos
0: merecida,
5: los tiempos.
0: ¡La merecida! ¡Tramposos!
5: Que simple y sencillamente tuvo que caminar el 99% de este partido. Y al final pudo, por cierto, abrir las puertas del empate con un disparo que iba fuerte y que terminó golpeando a un jugador español en la cara. Pero insisto, a mí me da muchísima pena que esto haya decidido Argentina, que esto haya buscado.
0: El antifútbol, la violencia, es definitivamente la mejor manera de describir a esa selección que lo único que hace es poner un mal ejemplo. Cuando ganan se burlan del rival, cuando pierden se comportan agresivos, golpeadores, violentos y encima de todo exigen respeto. ¿Cuál? Si ustedes no lo dan, güey.
6: Hombre, por favor. Qué manera de ensuciar, qué manera de no saber perder, qué manera de ser un mal deportista, qué manera de ser un tipo lamentable.
0: El mundo lo sabe ahora, lo que por años intentábamos decirles. Son tramposos, llorones, bocones, violentos, agresivos, malos perdedores. Y ahora todo el mundo ya se dio cuenta, menos ustedes, Messi lovers. Ustedes siguen llorando, no pueden ver porque tienen los ojos cubiertos por las lágrimas. ¿Saben que los jugadores de la selección de Argentina se comportaron de una manera violenta? Los fanáticos igual. Por otro lado, ¿qué hicieron los fanáticos de España? Celebraron con nuestros paisanos mexicanos cantando dos de las icónicas canciones que los mexicanos cantamos cuando nuestra selección gana, la de El Rey y la de Cielito Lindo. ¡Otra!

0: con esto me despido. Gracias por el favor de su atención. Gracias por comenzar su día, su mañana, su semana con un servidor. I'm sorry, Messi lovers. Pero hashtag toda la semana van a tener que escuchar lo que no quieren oír. Oigan, ¿y qué se ganaron al final? Nada, vea. Perdieron la final, tramposos. La bota de oro se la llevó Mbappé. El balón de oro se lo llevó... ¿Cuál fue el jugador de España que se llevó el balón de oro? Ahí me platican, Pedri creo, ¿eh? Ahí me confirman. Pero a final de cuentas, su... La princesa de FIFA no ganó nada, vea. ¡Justicia divina! Sí, ya está bien, Messi Lovers, ya me voy. Ya, Messi Lovers, ya me voy. Y yo soy Pico, y yo soy de oro, y yo soy Jarocho. Y yo no soy Messi Lovers. Si llevan gusto y quieren hacer más coraje, los espero mañana aquí a las 7 de la mañana. Por el momento, que tengan un feliz día y me despido con ¡Felicidades España! ¡Muchas felicidades al digno campeón del mundo!
1: El toque atrás, Porro la pone al área. ¡Ah! ¡El cabezazo atrás! ¡Queda el rebote! ¡Gol! ¡Ferrari!

0: No manches, ese relato de gol se oye más triste que cuando yo dije, sí, acepto.
1: Al menos que esta sea la última del campeón. A ver, aquí vino al área. El árbitro va a terminar el partido y España es campeón del mundo. ¡España es campeón del mundo! ¡España es campeón del mundo! ¡España! El equipo de los chicos de Luis de la Fuente es campeón del mundo con total justicia.
0: Exactamente la palabra correcta, con justicia. No pudieron sus trampas. Don Andrés Cantor diciendo que su selección ahora sí va a ser un ejemplo.
2: Lionel Scaloni, gracias Leo. Dos Copa Américas, dos finales de la Copa del Mundo, con el gringo Lionel Scaloni de Pujato a la cabeza, representando la nueva Argentina que queremos todos. Noble, educada, humilde.
3: Dos segundos estos.
0: La nueva Argentina, noble, educada.
2: Noble, educada, humilde.
3: Dos segundos.
0: ¿A qué Argentina habrá visto este señor? Porque la que el resto del mundo vimos. Primazo, le mencionaba, me despido con esta celebración de los aficionados españoles cantando tanto el rey como el cielito lindo. Hasta, está bien, me si lo ya me voy. Ya, sí, ya se acabó su tortura. ¡Hasta mañana! ¡Hasta mañana!

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2: ¿Qué tal? ¿Cómo están? Estamos muy felices y muy contentas. Estas dos tapatías importadas desde Guadalajara, Jalisco, México. Señor, y bendito sea Dios, porque desde allá nos importaron. ¿Cómo ven, señoras y señores? Ya llegaron las queens, las reinas de la radio, a acompañarlos las próximas 4 horas con mucha muy buena musiquita, la que a ti te gusta, por supuesto, secciones, chismecito y de todo un poco, ¿verdad?
3: Oigan, en lo que callan los caballeros, a ver, caballeros, vamos juntos a analizar esta situación. ¿Tu pareja tiene apego ansioso? ¿Tienes una novia, tienes una esposa que tiene apego ansioso? Y a veces no entiendes y no comprendes por qué de repente es una persona tan insegura. Te vamos a explicar el por qué y cómo tratarla, porque luego a veces cuando no tienes el conocimiento y la información, pues se puede haber muchos conflictos. Uh-huh. Y no es que a lo mejor la persona quiera hacer de esa manera. A veces las cuestiones de la vida, a lo mejor cómo fue criada, la etcétera, etcétera, no justifico. Sin embargo, es muy complicado a lo mejor que te caigan muchos veintes. Entonces, vamos a platicarte cómo es y cómo tratar a una pareja que tiene apego ansioso.
2: Y en las tóxicas hablaremos acerca de las diferencias que hay entre el primer matrimonio y el segundo matrimonio.
3: Okay, y si hay diferencia,
2: si es que ya va por sí. El mira, dice el productor, y el tercer, el tercero, quinto, dice el otro. Mira, no,
3: ya para el tercero es la diferencia, la tercera es la vencida.
2: Ya, bueno, por favor, háganse una limpia.
3: La tercera es la vencida.
2: Qué barbaridad. Pues dice el otro que okay. La quinta, no lo sé, Rick.
3: Vamos a ver si del primero al segundo hay diferencia. Me imagino que del segundo al tercero es una maravilla. Sí. O sea, ya es diferente. Ok, vamos.
2: Nosotros no lo sabemos, pero sí sabemos el cambio de, la, bueno, de las relaciones entre la segunda vuelta, la primera ya.
3: Eso sí.
2: Pero bueno, oficialmente arrancamos, señoras y señores, esta semanita el show de Miriam y Rocío.
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1: Y vámonos con lo más viral. Bueno, pues ya saben que los hinchas argentinos, los albicelestes, son los más prendidos en cada partido.
2: No, qué bárbaros. Miren, durante toda esta onda del Mundial, ya se acabó lo que se vendía, ¿verdad? Pero en todo este mesecito, pues Argentina dio muy buenos partidos, etcétera, ¿no? Entonces, durante esta justa deportiva...
1: un poquito arreglados, pero sí.
2: Bueno, durante esta
1: pero es un buen equipo.
2: Pero sí. Durante esta justa deportiva, se registraron más o menos, o alrededor, y lo dijo esto, un médico en Argentina, como 35 casos de infartos a personas cuando veían el fútbol, porque era una cosa impresionante. Entonces, me tocó ver varios reels a través de las redes sociales en donde disfrutaban los goles de Argentina, de Messi, de Enzo y de todos aquellos que estaban ahí. Y de repente hay uno en particular que me moría de la risa porque ya ves que hay cámaras adentro de las casas. Ajá. Ya. Y entonces ¡gol! Y de repente el cuate que estaba ahí se desmaya y la familia es como de...
1: Que le daba aire,
2: le dio el patatús al vato, se desmaya, le empiezan a dar como aire y la familia seguía, lo dejó largado, dijo que se despierte solo y se llama festejando el gol. Yo decía, neta, la gente es tan apasionada de este deporte.
1: Pero me encantó porque, dice Miriam, la cámara estaba enfocando.
2: Se desmayó el vato.
1: Todo lo que estaba sucediendo. El vato se desmaya y todo sigue gritando gol. Y luego va uno, le da unas cachetaditas y grita gol. Y luego va el otro, le levanta los pies y grita gol. Y luego va otro y como que dicen, güey, como que este güey no está jugando. Se desmayó.
2: Y hubo varios, ¿no? Hasta ponían uno, mi esposo se desmaya y yo aplaudiendo como foca. Neta que se ve toda la familia, se ve el señor que se desmaya o el chavo que se desmaya.
1: Ay, Dios.
2: Y la esposa aplaudiendo hasta que captan todos que se desmayó de neta. Entonces, pero era muy chistoso eso. Bueno, así la pasión futbolera, ¿verdad?
1: Está muy bueno el video. Los vamos a compartir ahí en nuestras historias en @par.dereinas. No se vayan, continuamos en el show.
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1: Regresamos al show de Miriam y Rocío, caballeros. A ver, esto es una joya lo que les vamos a platicar y compartir, porque no sé si te ha pasado o si actualmente estás con una pareja que vive un apego ansioso. Y quizá ahorita de lo que te platiquemos vas a decir, ah, ok, ya entiendo. O sea, tiene nombre y se llama apego ansioso. No es como que de repente le agarró así la loquera.
2: Antes no sabías ni lo que tenías, no, pero ahora no, ya está diagnosticado, exacto, por así decirlo.
1: Apego evitativo también existe, bueno, existe en diferentes apegos, pero ahorita nos vamos a enfocar en el apego ansioso.
2: Yo no quiero ningún tipo de apego, fíjate. No le vengo manejando.
1: Sí, no tener apegos es lo mejor.
2: Ya escuchas la palabra apego y dices, chale, bueno, por favor. Pero bueno, les vamos a platicar esos puntos claves, como bien lo decía Miriam al inicio del programa, de acerca de cómo se siente tener una novia con apego ansioso. Porque fíjate, puedes creer que no confía en ti, pero no es eso. A veces le cuesta confiar en que no la vas a dejar.
1: Ahora, voy a detenerme un poquito en este punto. Vuelvo a lo mismo. Hay que tener conciencia de lo que te sucedió en tu infancia, en tu adolescencia. Pero yo creo que son
2: o las experiencias vividas, exacto, en relaciones también.
1: No sé, a mí se me viene a la mente una persona, una mujer que quizás su papá la abandonó cuando era muy chica. Entonces, crece con esa situación de abandono.
2: Y soledad.
1: Cada hombre que se acerca a su vida es el miedo y el terror de ser abandonada.
2: Que le va a pasar lo mismo.
1: O que la van a dejar, ¿no? Por ejemplo.
2: Entonces, pues, y no quiere decir que nunca la vaya a dejar, pero ahora, hay que ponernos las pilas como mujeres en tratar eso, porque como dice la canción, tanto le temes, diría Gustavo Cerati, que al fin sucede. Entonces, exacto, si los estamos todo el rato diciéndole, pues sí, no manches, en buena onda. Pero bueno, continuamos aquí en su sección, caballeros, en el show de Miriam y Rocío.
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1: Seguimos aquí en el show de Miriam y Rocío, hablándote acerca de si tienes o no una novia con apego ansioso. A ver, para que vayas okay, palomeando, ¿no? Las cosas que tiene tu mujer.
2: Por ejemplo, hay muchas mujeres que de repente te pueden llegar a decir, no sé, quizá tuviste un día muy largo, le mandas un mensaje corto, ¿no? Uh-huh. Un mensaje a lo mejor que no es como tan cariñoso como normalmente lo haces, pero no es porque pase algo distinto en la relación, simplemente porque a lo mejor en ese momento las circunstancias fueron de esa manera. Entonces, tú mandas un mensaje corto o de repente una respuesta tarde, es decir, le contestaste
1: dos horas después,
2: o quizá en ese momento utilizaste un tono diferente.
1: Porque estabas ocupado, había más gente, no sé.
2: Y automáticamente la persona que tiene apego ansioso empieza a pensar mucho que ya cambiaste, que ya no la quieres, que algo está sucediendo, que a lo mejor ella hizo algo mal para provocar esa reacción en ti. Y no es nada de eso, pero ese apego ansioso hace que esta persona sea de esa manera. Vuelvo a poner otro ejemplo. No sé, quizás sus relaciones pasadas fueron de esa manera. Normalmente cuando alguien utilizaba un tono distinto en ella era porque la iba a dejar o porque algo fatal estaba sucediendo en la relación. Uh-huh. Entonces se lo traen, ya sabes, ¿no? Ahí lo traen en la cabeza.
1: O si es de las que a veces pregunta varias veces si todo está bien cuando te ve, a lo mejor un poquito disperso, cuando te ve mucho tiempo en el celular, cuando te ven llamada tras llamada.
2: El tono de voz también.
1: Pero está duro y dale, duro y dale. Y a lo mejor estás tú muy ocupado, andas desgastado. Es más, no estás ni de humor. Pero la verdad es que no quiere pelear. O sea, realmente lo pregunta porque necesita saber que todo está bien, literal. O sentirse segura de que por lo menos el que te sientas ofuscado, desgastado, molesto, lo que sea, no tiene nada que ver con ella, pues.
2: Exactamente. Y es una cosa terrible, porque esa parte, estas personas que sufren este tipo de ansiedad es terrible, porque su cabeza todo el tiempo está dando vueltas, sí, en lo peor, en lo negativo. Peor.
1: Continuamos aquí en el show de Miriam y Rocío, no le cambies.
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1: Regresamos al show de Miriam y Rocío y estamos platicando en lo que callan los hombres. Si tú tienes una novia con apego ansioso y hemos platicado o hemos dado algunas características de estas personas, ¿no? A lo mejor esta persona puede necesitar más tranquilidad y conexión que otras personas, ¿no? Okay. O sea, a lo mejor sí, no te cuesta nada explicarle una o dos o tres veces, amor, no pasa nada, todo está bien. O sea, que tengas como esa paciencia y esa conciencia de que esta persona con la que estás, pues a lo mejor no la está pasando nada bien. Y quizá a ti, si la amas realmente, no te cuesta decirle, a ver, amor, te voy a explicar otra vez las cosas. Está pasando esto, tuve una junta, estoy a lo mejor un poco ofuscado porque ando ocupado. No te enojes.
2: Estoy estresado, ¿no? Traigo mil cosas en la cabeza.
1: No es como el inicio, como dijo Rocío hace un momento, no es el inicio de una pelea. Simplemente dar, bueno, necesitan más apapacho, pues para que me entiendas en pocas palabras.
2: Y fíjate que es de las personas que les cuesta creer que alguien pueda quererla y además quedarse. Como ya lo dijo Miriam al inicio de esta sección, pues puede que sea que en su infancia vivió pues abandono, que su padre no estuvo presente, que la mamá incluso no.
1: Las parejas.
2: Y ni siquiera es que no estén presentes como tal así en familia, sino que a lo mejor trabajaban todo el día y la abuela terminó por criarla, por ejemplo. Entonces, siente esa necesidad de que estés ahí y que le recuerdes una y otra vez de diferentes formas, de diferentes maneras, que la amas y que realmente quieres estar ahí con ella, ¿no?
1: Mira, estas personas cuando aman, aman profundamente. Se entregan de tal manera porque obviamente van a hacer todo lo posible para estar bien con la relación. Entonces, pero también sienten este miedo como de perder, ¿no? De perder esta, a esta persona, en este caso tú, que te ama y que te quiere. Ahora, reaccionan desde el miedo y no desde la falta de amor, ¿no? Esta pérdida no es como que, ah, le voy a dar lata y lo voy a enfadar hasta que... No, no, es que de verdad es un miedo... No lo puedes controlar, ¿no? Es algo muy complicado.
2: Es algo muy complicado. Fíjate que aunque el apego ansioso puede hacer las relaciones un poquito más complicadas, también puede sanar en relaciones seguras y con trabajo personal. Entonces, si crees que ella vale muchísimo la pena, independientemente de que tenga este apego ansioso, ayúdala con eso, ¿no? Digo, es parte del ser pareja y de apoyarnos, de hacer equipo. Continuamos aquí en el show de Miriam y Rocío, no le cambies.
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1: Bueno, vámonos con la chisma y la escándala. Ay, cosita de Dios perfecta y hecha mano. Estamos hablando nada más y nada menos que de Brad Pitt. Fíjate que en una entrevista ya por fin habló después de todos estos dimes y diretes de que sus hijos
2: se van a
1: poco
2: quitar
1: a poco
2: apellido,
1: se han ido quitado el, se han ido quitando el apellido Pitt y todos se apellidan ya Jolie. Ya sabemos que no todos son hijos biológicos, ¿no? Más bien son adoptados. Pero ahora
2: sí es la única que
1: es la única,
2: según yo.
1: Ahora sí él abrió el corazón ya, y fue de las primeras y dijo,
2: ¿y los hijos adoptivos también o qué?
1: Sí, ya.
2: Ándale.
1: Fíjate que le preguntaron, oye, ¿qué opinas al respecto de todo esto que está pasando? Y dijo, es profundamente doloroso. Él confesó que es profundamente doloroso, que también no se va a oponer que sus hijos Sahara, sí, como el desierto va, que sus hijos Sahara y Maddox eliminen también legalmente su apellido allá en California, aunque fuentes cercanas aseguran que el actor vive esto como algo triste y una traición, por así decirlo, no tanto de los hijos, sino de Angelina Jolie.
2: De que les haya metido cosas en la cabeza para que hayan tomado esa decisión.
1: Sí,
2: pero
1: sí,
2: bueno.
1: Sí. ¿Quién sabe qué les ha de haber metido, dice Brad Pitt? Pero también, si él no estuvo presente, digo, no voy a juzgar ni señalar a uno y a otro porque
2: pero
1: no sé
2: por eso,
1: cómo está
2: no
1: la
2: exactamente qué fue lo que pasó para que los hijos decidieran. O sea, como que el divorcio fue bien complicado.
1: Sí, fue muy complicado.
2: Y bien peleado con las cosas que
1: no,
2: tenían
1: que
2: tierras
1: los viñedos,
2: y propiedades.
1: Creo que todavía
2: no sé
1: los viñedos están en los de la greña y no sé cuánta cosa. Entonces, pues como ellos se quedaron con la mamá, creo que terminan apoyando un poco más a la mamá porque luego ven al papá ya con novia nueva y viajando por todos lados y que probablemente no ha sido muy cercano con ellos.
2: Sí.
1: Y no porque no quiera, sino que a lo mejor como tiene broncas con Angelina, pues eso es lo que hace que él se distancie un poco. Entonces dice pues que va más por la parte de él, va más por la parte de ella, de Angelina Jolie, que él aún así él respetará la decisión y mantiene la esperanza de reconciliarse o platicar con ellos en un futuro, ya que sean adultos, creo que pudieran entender un poquito más la situación, ¿no?
2: Sí.
1: Bueno. Ay, qué lástima, chiquito. Pero acá nosotras se hacemos un hijo,
2: ya
1: corazón.
2: Tiene, ya tiene novia.
1: Oye,
2: acuérdate que tiene muy
1: no
2: jovencita.
1: Y no me gusta la Inés de Ramón,
2: muy
1: fíjate.
2: Muy jovencita.
1: Sí, muy la jovencita,
2: muchacha.
1: Pero no me gusta, no está guapa. No estamos guapa. Más guapas tú y yo.
2: Pues, sí, pero pues él escogió a ella, mija. Lo siento mucho.
1: Dale, qué bueno. Porque no nos ha conocido.
2: Ya,
1: ese
2: bueno.
1: Es el problema. Pero bueno, así las cosas. Continuamos aquí en el show de Miriam y Rocío. No le cambies.
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1: Regresamos al show de Miriam y Rocío. Bueno, la verdad nos da muchísimo gusto que Pancho, mira, ya llegó Pancho.
2: ¡Ay!
1: ¡Pancho, cómo estás!
2: ¡De veras, se me olvidó que
1: lo... Oye, Pancho, ya sabes que nosotras siempre, como en Corte Comercial, platicamos de muchas cosas y estábamos platicando, Rocío y yo, pues estaba la lectura. A mí me gusta mucho leer, yo le digo, Rocío, me encanta, es como mi parte favorita del día. No a veces tengo tanto tiempo, pero trato de leerme por ahí un libro. Y la verdad, a mí me gusta. Rocío dice que también de repente por ahí lees algún libro.
2: Más,
1: ¿verdad?
2: O menos. Lo que pasa es que yo tengo TDAH
1: y se te va el rollo.
2: Pero en la escuela del niño, por ejemplo, me dicen que constantemente hagamos por comprarles libros para que, pues, para fomentar.
1: Claro. A ver, Pancho, lectura, ya que estás aquí,
2: ajá,
1: ¿cuál es el último libro que tú te has leído?
2: A ver, Pancho.
3: Pues mire, yo leo mucho el cielo para saber si va a llover, pero también me gusta leer las etiquetas de las semillas y uno que otro cuento de aparecidos en las noches.
2: Ay, Pancho, lo que pasa es que leer libros nos ayuda a imaginar, también aprendemos muchísimas cosas y a tener un vocabulario más amplio, sí, y mejor ortografía.
1: Eso sí.
3: Mi mensaje es que lean, raza, aunque sea un ratito al día. Un libro es como un viaje de a gratis donde tú eres el capitán. No dejen que se les seque el cerebro por falta de letras.
1: Ay, Pancho, qué buena frase, tienes toda la razón. Definitivamente leer nos hace libres, nos permite, creo que, conocer otras realidades sin salir de casa.
3: ¡Exacto! Lean con sus hijos, cuéntenles historias y enséñenles que el conocimiento es el único tesoro que nadie les puede robar. Abran un libro y cierren la ignorancia.
2: Ay, nos acabas de inspirar, Pancho. Oye, ¿y para qué traes ese diccionario tan gordo? ¿Vas a buscar alguna palabra difícil o cómo está la cosa?
3: No, compadre. Es que como la silla de la cabina está muy bajita, lo estoy usando de asiento elevador para alcanzar el micrófono.
1: ¡Pancho! ¡Pancho, qué bárbaro! Está sentado arriba de la enciclopedia de la lengua española. O sea, se va a romper el lomo del libro y vas a aplastar las hojas. ¡Qué bárbaro, qué bárbaro, qué inconsciente, pues!
3: Es para que se me pegue la sabiduría por osmosis, oiga. Valore que estoy absorbiendo cultura desde abajo.
1: Mira nada más. Oye, ay, Pancho, aguas.
2: Se acaba de romper el libro y te fuiste de espalda. A ver,
1: ayúdalo,
2: Pancho,
1: por favor. Le dijimos, ¿sí o no le dijimos? No,
2: a
1: le
2: ver, dijimos, volvemos enseguida. Dijimos, no se vayan, Dios mi gente. Mío, seguimos santo aquí en el show de Miriam y Rocío.
4: Dios, Dios.
3: ¡Ay, mi rabadilla! ¡Ya lo oyeron! ¡Lean los libros! ¡No se sienten en ellos! ¡Ajúa!
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1: Vámonos con más de la chisma y la escándala. ¿Quién es fan de Marc Anthony? ¿Quién dice yo? ¿O de Ricardo Montaner?
2: Yo,
1: ¿te gusta?
2: Yo me amo a Ricardo Montaner. Y Faith, me fascina.
1: Faith es de los más escuchados de
2: sí,
1: este
2: tiempo. Sí, pero no
1: tiempo,
2: es mi estilo de música. Sí, no, o sea, si me dices de los tres, yo primero pongo a Ricardo Montaner, pongo a Marc Anthony y a lo mejor a Faith después.
1: Después.
2: Sí, no sé si haya otro. Ay, sí. Digo, bueno, no es que no me guste, pero
1: ¿y
2: no es
1: sabes
2: el
1: qué
2: estilo
1: tienen en común ¿qué? Ellos tres?
2: ¿Qué?
1: Bueno, pues que todos son de raíces venezolanas.
2: Sí, había escuchado, fíjate, había escuchado que el próximo 16 de agosto van a celebrar, exacto, precisamente aquí en Miami, un concierto a beneficio de Unidos por Venezuela, pues por toda la situación que se vivió en este país. Y se me hace padre porque esta iniciativa, pues, va a recaudar fondos destinados a todas las personas afectadas por estos terribles terremotos.
1: Ay, sí, qué feo.
2: Y bueno, pues, mira, Marc Anthony dio a conocer la iniciativa a través de sus redes sociales. ¿Quiénes van a estar? Porque digo, ahorita nombraste a tres.
1: Ahí te va.
2: No va a haber más.
1: En
2: a
1: el ver, cartel, chale, que ya están todos confirmados, además del salsero, a Ricardo Montaner, okay, a Faith,
2: okay,
1: a Jay Wheeler, también
2: Elena
1: tenemos
2: Rose,
1: a Elena Rose, sí, a Silvestre Dangond, tenemos a Gente de Zona.
2: ¡Gente de Zona!

0: Ricky.
1: Confirmo.
0: Sí, qué buena rola. Olga Tañón, okay. También Lazo, San Luis, Piso 21.
1: Bien.
0: Samira Zambrano y Free Cover.
1: Oye, pues está muy padre porque fíjense que los organizadores acaban de adelantar que próximamente se van a anunciar más artistas.
0: Ándale.
1: O sea, se van a subir más al barco para apoyar a Venezuela y se me hace increíble porque creo que la música es universal.
0: Sí.
1: Y creo que es la forma más linda de poder ayudar también. Una de las, una de
0: matamos
1: las cosas más bonitas.
0: Pájaros de un tiro, mira,
1: la
0: vamos
1: gente
0: a bailar.
1: Disfruta, ¿sí?
0: Exacto. Nos ponemos a cantar, disfrutamos y bueno, pues va a ser, como ya lo dijimos, a beneficio de todos los venezolanos que ahorita nos necesitan. Continuamos aquí en el show de Miriam y Rocío, no le cambies.
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4: Regresamos al show de Miriam y Rocío. Y bueno, fíjate, escucha esto porque tú estás en contra del... Bueno, no te gusta tanto el café.
5: ¿Sabes qué? La cafeína no me provoca hasta temblorina.
4: Temblorina, sí, okay, ese bueno, es el problema. Puede ser que tu sistema nervioso no acepte porque hay organismos distintos. Hay organismos que dicen, yo necesito...
5: La cafeína.
4: Para despertar.
5: Si no, no jalo, es mi motor.
4: Yo, por ejemplo, en la mañana, sí o sí necesito un café, pero uno.
5: ¿Y si te pone pilas?
4: No, a mí me pone... Sí. Yo hago ejercicio y me estoy... Mientras hago cardio, me estoy fregando un café sin azúcar, caliente.
5: Y bien cargado.
4: Sí, bien cargado. O sea, un café bien cargado.
5: Además, te sirve como termogénico.
4: Pues por eso lo hago. Entonces, me hago el cardio, un café bien caliente.
5: Y quemando grasa al mismo tiempo.
4: Y de hecho, pero machín. Entonces, yo ya estoy pilas quemando, bueno, ya sudando como loca. Hay gente que en la noche se toma un café antes de dormir. Uy, yo no puedo.
5: No, yo sí hago eso. No duermo en toda la noche.
4: No duermo, pero ahí te va, fíjate. Diferente a lo que nosotras ahorita estamos pensando, dicen que esto es una combinación que la ciencia está estudiando, porque obvio parece contradictorio lo que estamos platicando, que tomar café justo antes de dormir una siesta cortita, no antes de dormir, una siesta corta podría ser una de las formas más efectivas de recuperar energía. Hay gente, yo no puedo hacer siestas porque ni tiempo tengo, pero hay gente que dice, yo 10, 15 minutos, sí, te echas un café, te duermes 15 minutos,
5: ¿y
4: no
5: cómo
4: sé,
5: le hacen para dormirse después de echarse el café que se supone que te
4: pero,
5: pila?
4: No sé, ponle que la siesta la hagas, que te gusta, no sé, a lo mejor después de comer que tengas oportunidad, 4 de la tarde, 5,
5: y dicen 15 que es
4: minutos,
5: una chulada, ¿verdad?
4: Te despiertas y que te vas a seguir trabajando o a tus actividades. Yo si hago eso, yo creo que me costaría trabajo como bajarle al ritmo.
5: Sí.
4: O sea, yo.
5: Sí,
4: hay
5: yo
4: gente
5: también.
4: Que no.
5: Dicen que el resultado es que te vuelve más alerta, te concentras muchísimo más y tienes mucho menos sensación de sueño, digo, después de haberte
4: sí, me creo.
5: Sí, de 20 minutos que dicen que te deja el millón, más el cafecito, pues ya.
4: ¿Sabes
5: ya
4: que
5: ya
4: yo tomaba hiciste? Antes, ahorita ya mis 40 ya no puedo. Ajá. Porque ya no se me ve.
5: Veintisiempre.
4: Me echaba después de la comida un expreso. O sea, ¿sabes lo que es echarte un expreso? No, o sea,
5: sí.
4: Doble.
5: Es la mañana.
4: Expreso doble después de comer porque Andale. Yo seguía trabajando. Pero te estoy hablando que tenía 22 años.
5: Ajá.
4: Entonces yo seguía con toda la energía. Ahorita hago eso con doble expreso y no duermo hasta mañana. O sea, no,
5: no
4: me da.
5: Sí está muy cañón.
4: No, un expreso no puedo.
5: Yo no
4: eso.
5: Duermo en 3 días.
4: No,
5: por eso.
4: No.
5: Continuamos aquí en el show de Miriam y Rocío. No te vayas.
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1: Vámonos con esta notita que no podemos creer y que siempre te compartimos por acá. Bueno, pues fíjate que se tomó una foto del momento en el que se ve a Messi precisamente en compañía de algunos de sus compañeros.
2: Estaba el Enzo. Enzo es como bien carrilla. Ese futbolista me cae bien porque es como medio vaguillo. Como que hace mucha mancuerna ahí con Messi. Ajá. O sea, futbolísticamente hablando, hacen buena mancuerna, son buen equipo. Uh-huh. Pero como que fuera de las canchas también hacen sus vagancias. Como que el Messi le celebra al Enzo muchas
1: cosas.
2: Como
1: que
2: cosas.
1: Se llevan muy bien, ¿verdad? Como que son bien compitas.
2: Se llevan compitas. Muy bien, muy compas.
1: Hay una buena química y mancuerna por ahí. Sí. Bueno, pues para no hacerles el cuento largo, ver, esta fotito que les digo se tomó en el partido en el que Argentina enfrentó a Inglaterra.
2: Ajá.
1: Pero se ve sacadísimo de onda Messi porque supuestamente acaban de descubrir el acordeón, así le decimos allá en México, en otros países se les dice machete, que tenía el arquero inglés, ¿dónde crees?
2: ¿En dónde?
1: En su botella de agua.
2: Sí.
1: Fíjate nomás.
2: ¿Pero qué tenía?
1: Que tenía, ahí les va, tenía el nombre de los jugadores y hacia qué lado tiraban.
2: Si llegaban, o sea, a penales.
1: Si llegaban a
2: que
1: penales.
2: No llegaron.
1: Ajá, decía.
2: No, fíjate, llegaron.
1: Decía Argentina penalty taker list y decía Messi que era el primero.
2: Ah, que entonces quedabas decía, a la derecha,
1: fake,
2: ¿no?
1: Left. Ajá.
2: Ah, no,
1: y luego decía
2: así, left.
1: Montiel.
2: A la izquierda,
1: dive
2: a la
1: left. Ajá. Entonces,
2: ponía,
1: él tenía su acordeoncito.
2: Entonces, a la izquierda.
1: Dice, por si llegamos a penales, ya veo, si Montiel y lo busca, González, Álvarez, Fernández, y en friega lo buscaba y ya sabías a dónde le iba a tirar.
2: Se salen los de Inglaterra de la cancha porque perdieron, entonces deja la botella el arquero de Inglaterra.
1: Ya no le funcionó.
2: Y estos lo agarraron y empezaron a ver. Empezaron a ver el acordeón y entonces el Messi se reía y decía, yo creo que decía, no, hombre, si le hubiera tirado así, yo creo que ni lo metía, ¿no? Porque traía. Y luego después yo investigando con mis amigos de deportes,
1: ajá,
2: me decían que es muy normal, que no es que el arquero de Inglaterra lo haga, sino que todos los arqueros hacen lo mismo.
1: Ah.
2: Y yo decía, ah, mira, esa onda no sabía. Y que la NFL, el quarterback, que es el que dirige, como el que organiza las jugadas, inclusive lo tiene así como en el velcro de los guantes, ya, entonces que voltee ahí. A ver, ustedes, o sea, no es la primera vez que dentro de un deporte se hace este tipo de cosas.
1: Uh-huh.
2: Entonces digo, oh, no lo sabía.
1: Interesante.
2: Sí, sí, sí.
1: Yo no sabía tampoco que existía este tipo de acordeones. Yo dije, pues él se quiso poner pilas y se vale también,
2: sí, claro.
1: ¿Por qué no? Continuamos aquí en el show de Miriam y Rocío, no le cambies.
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1: Regresamos al show de Miriam y Rocío. Oigan, vamos a platicar de los espectáculos latinos. Vamos a platicar de Shakira.
2: Shakira.
1: Y a mí me encantó esto porque ya saben que Shakira pues está monitoreada por todos lados. Tú tienes un teléfono y puedes grabar absolutamente todo. Sí. Bueno, se ve que Shakira está como...
2: Ya todos somos paparazzi.
1: Captan a Shakira como saliendo, ya sabes, como en la parte trasera del escenario, en un pasillo con toda su gente, pues ya para salir a este pasillo con gente que ya es que se juntan como en
2: se amotinan,
1: y todo ese rollo, ¿no?
2: También
1: para
2: ahí la prensa y todo.
1: Y
2: lo
1: todo
2: demás.
1: El cotorreo. Bueno, pues ahí va Shakira en friega a trabajar, ¿ok? Pero ya sabemos que es mamá de Milan y Sasha. Y como buena mamá, pues trae a los críos
2: a
1: con
2: ella. A las criaturas a donde vaya,
1: pues así es, de modo. Y digo, estamos hablando de un nivel como Shakira, pero todas las mamás en diferentes niveles hacemos
2: nos los llevamos.
1: Lo mismo.
2: Sí, a veces nosotras también nos traemos a nuestras bendiciones aquí a la cabina.
1: Y nosotros podemos creer que las mamás que son artistas, actrices, son más cool que las mamás que somos normales y terrenales, ¿ok?
2: Porque tienen el dinero,
1: no, pues
2: porque se
1: quieras,
2: pueden
1: porque,
2: volver más permisivas,
1: porque a lo mejor tienen niñeras, porque a lo mejor no se dan cuenta de la educación de sus hijos. Yo podría pensar eso, ¿ok? Pero ¿qué tal que captan a Milan acercándose a Shakira? Ella caminando así en friega para
2: Milan
1: salir.
2: Es el más chiquito.
1: Entonces va caminando, ¿no? La Shakira. Y entonces ve que Milan se acerca, la agarra y como que le dice, mamá, ¿puedo una hamburguesa de un restaurante de comida rápida? Entonces le dice, mamá, ¿puedo poner una hamburguesa? Y Shakira así voltea y le dice, no.
2: Ándale.
1: Hay comida sana en casa. Te friegas.
2: Sí,
1: no
2: soy.
1: Vas a comer.
2: Sí, soy, mamá.
1: Y el otro se quedó haciendo berrinche y la mamá dijo, me vale. O sea, es Shakira. Nosotras somos gente terrenal y hacemos exactamente lo mismo. Este lo voy a guardar.
2: Pero qué chido,
1: para,
2: ¿no?,
1: enseñárselo a mis hijas.
2: Para que vean
1: Shakira
2: que Shakira
1: lo hace.
2: También lo hace.
1: No, nada más yo.
2: Pero porque es una mamá responsable.
1: Sí,
2: porque
1: pero
2: es una mamá que a pesar de que está facturando y tiene muchísimas cosas que hacer, giras en puerta, entrevistas y todo lo demás,
1: está al pendiente
2: de sus hijos.
1: Pero guárdalo, por si algún día nuestras hijas... Aquí dice Shakira también es mamá y dice
2: mamá,
1: que
2: por
1: no.
2: Por favor, ¿me puedo que me dijo?
1: Eres muy mala mamá.
2: Ay,
1: Shakira también
2: es sana en casa.
1: Cuando te dice qué mala mamá eres, Shakira también es mala mamá, lo siento.
2: Y ni modo, si no los dejamos comer hamburguesas con french fries y refresco con 10,000 azúcares y calorías.
1: De repente puede ser que sí.
2: Muy de vez en cuando. Pero bueno, pues ya sabes que desató muchos comentarios las dos cosas, ¿no? De, ay, Shakira, qué bárbara, qué intensa. Ay, yo también soy. Continuamos aquí en el show de Miriam y Rocío, no le cambies.
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1: ¡Qué bueno, mis tóxicas! ¿Cómo están? Bonitas, preciosas, guapísimas, chuladas de mujeres. Bienvenidas a nuestra sección. Pues hoy vamos a platicar, sobre todo para las que van ya por la segunda vuelta, las diferencias entre el primer matrimonio y el segundo. A ver, queremos que levanten la manita todas las que ya van por la segunda vuelta y nos platiquen acerca de las diferencias, qué cambios vieron, si la edad, a lo mejor que el marido, pues se lo agarraron un poquito más mayorcito, más centrado, o a lo mejor ya aprendiste de en qué la cajeteaste, o a quién no buscarías tan similar a tu ex marido porque la neta te destrozó la vida. No sé. Ahora sí que cada quien habla como le va en la feria.
2: Y las
1: ¿no?
2: circunstancias de la vida también son muy diferentes, uh-huh. ¿no? De repente también el contexto en el que inicias una, pues un compromiso que para ti es compromiso, pero quizá para la otra persona no lo fue de esa manera. Ahí les va. Vamos a dar como algunas situaciones, ¿no? Del primer matrimonio contra el segundo matrimonio en cuestión de las decisiones. A lo mejor antes en tu primer matrimonio quizá fuiste mamá y papá al mismo tiempo porque fuiste madre soltera. Uh-huh. Y porque a lo mejor en ese momento te tocó vivir, o a lo mejor fuiste madre y padre porque sí había una persona contigo, pero no te ayudaba, estaba al pendiente, se largaba, no te daba, a lo mejor era proveedor, pero no era un padre presente, uh-huh. no era una pareja que estuviera ahí. Te divorciaste. Ok, ¿qué pasa con el segundo matrimonio o con la segunda vuelta con esta situación? Que ahora a lo mejor aprendes a elegir un compañero de verdad, claro. una persona que te apoye en todos los momentos de tu vida.
1: Y la verdad te cambia por completo, ¿no? Sí. A lo mejor creo que es eso, ¿no? La esencia es aprender de lo que no quieres ya tener para cuando vuelvas a rehacer tu vida ya estés un poquito más segura de lo que sí quieres y de lo que no. Continuamos aquí en el show de Miriam y Rocío, no se vayan.
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1: Regresamos al show de Miriam y Rocío y estamos hablando en las tóxicas. La diferencia que hay entre el primer matrimonio y el segundo. Ajá. Te voy a poner otra situación.
2: A ver.
1: Quizá en el primer matrimonio con tu pareja eras completamente invisible. O sea, no te pelaba, no te veía, apenas si te veía. Cada vez que tenías ganas de tener una conversación con él, cada vez que hacías planes con él, no, pues vamos a salir, vamos a cenar, ¿qué te parece tú y yo irnos de viaje? Y siempre era una negativa. Tan así que la cuerda se estiró tanto, pues que terminaron divorciándose. La vida te regala la oportunidad de tener una segunda, un segundo matrimonio. ¿Qué pasa con esta situación? Que quizá tu pareja actual, la que elegiste, te dé. Uh-huh. Y qué padre, porque te elige todos los días. Ay, qué bonito sentir esa diferencia,
2: sí, del antes, el cielo a la tierra
1: y el ahora.
2: Sí. O mira, otra situación pudiera ser que a lo mejor estabas acompañada, que eso es lo que a mí me pasó. No voy a hablar de mi exmarido, pero
1: esta suele situación suceder. Un chorro de mujeres viven eso.
2: Que te sientes sola cuando estás acompañada. Entonces, eso sí te da completamente en la torre. Digo, todavía no he pasado por la segunda vuelta. Sin embargo, yo creo que ahora sí estaría acompañada con un hombre que me sintiera acompañada. Incluso en los días más complicados, que tuviera pues esa apertura de escucharme, de acercarse a mí, de apapacharme, de empatizar un poquito.
1: De darte lo que tú necesitas en este momento. ¿Sí? Porque así es. Ahí les va otra cosa. Antes, quizá en tu primer matrimonio él era una persona muy egoísta, solamente pensaba en él. Uh-huh. Eran sus necesidades, su mundo, sus cosas, su gente, su contexto, etcétera, ¿no? Entonces, pues, tú no existías dentro de estos planes ni futuros, ya ni digamos proyecto de vida, ¿ok? Uh-huh. ¿Qué pasa en esta segunda vuelta? Pues ahora como pareja son prioridad.
2: Ay, eso está
1: Hacen
2: chido.
1: Proyectos juntos, están juntos, estás bien, ¿cómo te sientes? Vamos a crecer como pareja como se supone que debe de ser desde un principio, ¿no?
2: Uh-huh. Sí, definitivamente sí. Continuamos aquí en el show de Miriam y Rocío, no le cambies.
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1: Seguimos, mis tóxicas, en nuestra sección, hablando de esas diferencias monumentales entre el primer matrimonio y el segundo. Ahora, si sigues con una persona exactamente igual, entonces la del problema eres tú.
2: Claro, porque ahí tienes que lo mismo.
1: Exacto, cortar patrones, ir a terapia y darte cuenta que la estás cajeteando. Pero bueno, por ejemplo, otra de las situaciones pudiera ser que tú te sostuvieras sola, ¿no? Cuando te desmoronabas porque probablemente tu marido era workaholic, trabajaba todo el día. O tú vivías en tu país, él se vino acá a Estados Unidos y no tenía ni siquiera tiempo de verte, porque pues la distancia, el tiempo, probablemente pasaron, pues no sé, años o meses enteros, porque él estaba arreglando acá sus papeles, etcétera, etcétera, y no pudo ir a verte. Y una y otra vez estuviste sola, te desmoronaste con tus hijos y no pudo sostenerte, ¿no?
2: Qué difícil eso. Pero ¿cómo vas a hacer lo contrario? Pues eliges a una persona que ahora te sostenga.
1: Que se sostenga
2: los dos.
1: ¿Sí?
2: Exactamente, en las malas y en las peores.
1: Exacto, ninguno carga el peso de la soledad porque entre los dos se acompañan. Y eso está chido entenderlo.
2: A ver, ¿cuántas de ustedes en el primer matrimonio se hicieron chiquitas? O sea, se dejaron de ver, dejaron de brillar, pues porque era mejor hacerse así.
1: O por no tener bronca.
2: Para evitar problemas. Uh-huh. Tú decías, ¿sabes qué? Me hago chiquita, me encojo, tomo decisión. Hago a un lado mi carrera.
1: El de los pantalones, el de las decisiones.
2: O no quería verte brillar porque era egoísta. ¿Qué sé yo? Te divorcias. Entonces en la vida te da la oportunidad de encontrarte con otra persona y de repente esa situación cambia porque ahora esta persona te da el espacio para crecer. Uh-huh. Y entonces, lejos de apagarte, lo que hace es hacerte brillar. No, porque eso es lo que hace una pareja. Eso está bien padre, la neta.
1: Exactamente. Y es lo que debería de ser. Entonces, claro, pues, si vamos a apostarle por la segunda vuelta, hay que ser muy, muy, muy cuidadosas para ahora sí ser certeras y no equivocarnos.
2: Y que valga la pena la segunda vuelta, la neta.
1: Exactamente. Si no, mejor nadota.
2: Mejor nadota.
1: Continuamos aquí en el show de Miriam y Rocío. No te vayas.
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1: Regresamos al show de Miriam y Rocío. Oigan, ahí les va esta nota que es tendencia y creo que no es el único país. O sea, hemos escuchado de otros países que hoy en día ya tienen esta ley que aprueba el bien morir, ¿no? Uh-huh. Para muchísima gente. Francia ya se une a esta lista de países.
2: Wow.
1: A mí se me hace bien complicado. No, sí. No sé decir.
2: A mí se me hace que todos los países deberían por ley de autorizar la eutanasia.
1: La eutanasia.
2: Obviamente, sí, la eutanasia.
1: Pero no es así, es que te confirmo, o sea, sí la eutanasia con una persona que tiene una enfermedad. No sé, porque yo te voy a decir para mí que
2: no, o sea,
1: la diferencia.
2: Que si estuviera súper regulado, porque sí tiene que estar muy regulado, no es nada más así de ay, es que no nadie me quiere, nadie me integra en la sociedad, me quiero morir. Bueno, eso, no, espérame tantito. No, estamos hablando de casos extremos, de personas que viven con dolor todo el tiempo, de personas
1: bueno,
2: que
1: pero espérame, mejor... estás hablando de salud. Uh-huh. Cuando una persona tiene esta parte de una salud que dices, es que la verdad yo ya no quiero vivir, como dices tú, con dolor. Ok, la eutanasia, pues sí. Pero, por ejemplo, hace poco acabo de ver una nota de una chava, creo que fue en Bogotá, uh-huh. 30 años.
2: Muy joven,
1: 30 años, psicóloga de profesión, porque yo me imagino que ella debe haber dicho, bueno, pues estudio esto para ver de qué manera a lo mejor
2: me puedo ayudar.
1: Que estuvo con más de 40 tipos de terapia para poder ayudarse con la ansiedad y con la depresión que ella padecía. Y entonces dicen en la nota, pues, que ella buscó muchísimas alternativas, pero que ya para ella era muy difícil seguir viviendo, ¿no? Y entonces metió papeles y todo para poder tener este suicidio asistido, que inclusive su mamá fue la que la acompañó, la que estuvo presente para que pudieran autorizar eso. A mí me dice mi hija de 30 años...
2: No.
1: Si la acompaño porque se quiere, o sea, por más asistido que sea, bueno, a mí no me cabe en la cabeza, se me hace una cosa súper fuerte, o sea.
2: Y más si tú la trajiste a este mundo, pero imagínate.
1: Ahora entiendo que si se quiere suicidar de manera fea.
2: Fue importante que su madre, la que la trajo esta vida.
1: Sí, me queda claro.
2: La sostuviera de la mano cuando y la despidiera también, pero sí que... botes
1: no
2: y qué
1: sé.
2: Pantalones de la mamá para aceptarlo primero y en segunda para
1: de no querer ver sufrir. Bueno, Francia ya hizo esto, creo que también Colombia está en una etapa así y otros países. No sé, no te sé decir qué sensación me da de decir si estoy de acuerdo o no estoy de acuerdo. Entiendo el sufrimiento, pero no sé, me apachurra el corazón.
2: No, los enfermos terminales, pero aunque
1: eso
2: estén
1: sí,
2: jóvenes.
1: Eso sí, no sé.
2: Yo digo que sí, pero con muchas restricciones muy puntuales, pues. Si no, definitivamente no. Continuamos aquí en el show de Miriam y Rocío, no le cambies.
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1: Oye, ¿y tú sabías que existe que la tiendita de Dallas que precisamente asistió Holland,
2: ¿cómo ves?
1: Se hizo viral, claro. Y no solo se hizo viral, sino que además de que muchísima gente empezó a seguir la tiendita, fue a la tiendita
2: a comprarse
1: las botas que Holland se compró, a comprarse el sombrero que Holland se compró y por si fuera poco, a tomarse la foto donde Holland se la tomó.
2: ¿Se acuerdan que habíamos visto también una nota, no sé si la vieron, que él llegó a Noruega y cuando bajó del avión llegó con un mapache y una botella como de pistear? Entonces decían, bueno, ¿y este de dónde sacó
1: este mapache?
2: El mapache, ¿qué onda? De la tienda, por cierto, esa tiendita.
1: Entonces, como para que la ubiquen mejor, además se viralizó la foto de Holland con las botas vaqueras.
2: Fíjate,
1: con el sombrero.
2: El poder de convocatoria de Holland.
1: Sí.
2: Llega a esta tienda, se compra el sombrero, las botas y todo el cotorro que ya dijo Rocío.
1: Se toma la foto en las escaleras.
2: Se tomaron las fotos, que qué buena onda de hacerlo, porque sabes cuántas marcas le pagan un dineral a él para hacer y este señor no le pagó absolutamente nada.
1: Le puedo tomar una foto para el Face y lo etiqueto y el otro sí. Pues es buena.
2: Imagínate,
1: ¿no?
2: Cuántas marcas de hijo de la estoy yo pagándole millones de dólares para que me anuncie.
1: Sí. Al día siguiente, 2,000 pedidos y clientes en todo el mundo es lo que ocasionó el efecto Holland. Y como ya les había comentado hace un ratito, muchos que fueron a tomarse la foto con las botas, el sombrero vaquero.
2: Ahora se quieren
1: en el
2: tomar
1: mismo
2: ahí.
1: Lugar.
2: ¿Sí? O sea, es un lugar instagramiable, como diría la chaviza.
1: Porque así lo decidió.
2: Sí. Holland. Está bien. Qué buena onda que lo quiso hacer en esa tienda de Dallas, ¿no?
1: Exacto.
2: Porque es lo que te digo, cobra millones de dólares este hombre, pues de eso viven también los futbolistas de las marcas.
1: Y como te digo, ¿no? Ganó más de 22 millones de seguidores la tienda, güey, 22 millones.
2: ¿De dónde?
1: No nos quisieran pasar un milloncito
2: ya
1: a cada una.
2: Sé, no manches, qué
1: y ahora sí para decir que somos influencers.
2: Bueno, ahora sí para decir que somos influencers.
1: Bueno, continuamos aquí en el show de Miriam y Rocío, no le cambies.
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1: Regresamos al show de Miriam y Rocío. Oigan, vamos a platicar de los espectáculos. Yes. Ya les hemos dicho, hemos platicado de Anne Hathaway, que tiene su pancita de embarazo, que se ve hermosa, se ve divina.
2: Es que es guapísima Anne Hathaway.
1: Es hermosa. Fíjate que yo tengo una amiga que se parece muchísimo y está embarazada ahorita. ¿Ah, y yo la veo y le digo, amiga, ¿te pareces a Anne Hathaway? Y la otra, ya sabes, se le ilumina el rostro porque la neta es todo el físico, o sea, toda el estilo de Anne Hathaway, todo el estilo, y está embarazada y digo, es más chica que Anne Hathaway, pero yo la veo y su cara todo es igualita,
2: ella se parece. A mí ella se me hace elegante sí, completamente, o sea, tiene estilo también.
1: Oye, ya ves que está presentando la película de La Odisea, ¿ok? En donde ella es protagonista, y bueno, es la historia de Homero, ¿no? Es una, a ti te gustan ese tipo de películas,
2: sí, y las históricas.
1: Esta es histórica, muy onda romana
2: me,
1: y todo
2: me
1: ese
2: encanta todo eso de basados en hechos reales.
1: Ah, bueno, pues esto es la historia basada en Homero, ¿no? Que es una historia de la mitología griega, creo yo, ¿no? Uh-huh. Creo. Bueno, entonces llega un programa ella de entrevistas, ¿no? Presentando, y entonces como saben que trae a su bebé, hoy le regalaron un como un trajecito como de Homero, romano, de así como de soldado, todo.
2: Pero de esos tejiditos.
1: De esos tejidos.
2: Está divino. Ajá. Desde el sombrerito, el calzoncito, la capa.
1: Todo,
2: el,
1: la
2: el
1: capa.
2: Zapatito.
1: No, el guarache, el calzoncillo. El no.
2: Qué lo padre. Te lo comes.
1: Qué bonito.
2: La otra sintió muy bonito y también aparte lo vio y dijo, ay, no, también se moría de ternura cuando empezó a ver de qué se trata. Bueno, está muy bueno. Les dejamos por ahí en nuestras historias este videito que les acabamos de describir. De Anne Hathaway. Continuamos aquí en el show de Miriam y Rocío, no le cambies.
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1: Bueno, vámonos con esta notita que no podemos creer. Esto está sucediendo allá en Finlandia. Fíjate que hay un supermercado que colocó unas cestas en color rosa para indicar que la persona está soltera y abierta a conocer a alguien. ¡Vámonos!
2: Ya de plano, como ya nadie quiere socializar, como ya nadie quiere ir a los bares, restaurantes, antros, ni nada.
1: Sí, las generaciones de hoy están peor que abuelos, ¿verdad?
2: No quieren salir.
1: Y nosotras tan fiesteras
2: que éramos. No quieren socializar. Ahí la socializada no. Tienes que comer. ¿Estás de acuerdo?
1: Sí.
2: O sea, tienes que comer sí o sí. Entonces, tienes que ir al súper.
1: ¿Pero de
2: sí
1: qué comida estamos hablando?
2: No, bueno, pues también el postre es ese. Bueno, déjame decirte. Entonces,
1: okay, ya está.
2: Tienen que comer. Entonces, ¿qué hacen? Bueno, vamos haciéndole el paro, pues, ya que no quieres socializar para conocer ni las citas a ciegas.
1: O,
2: vete
1: o no
2: al súper.
1: Rifa, no, o te no preocupes. Salir,
2: no te preocupes.
1: Te vas al súper, agarras la canasta rosada y lista, calita.
2: Y
1: ya
2: dices,
1: empiezas a decirle.
2: ¿Cómo no?
1: ¡Ale!
2: ¡Ándale! Mira,
1: ¿qué flojera?
2: ¿Por qué no? Ándale, agarras una canasta rosa y entonces ves a otro compa que te gusta, que trae la canasta rosa y dices...
1: ¿Y si te echa ojitos?
2: Así,
1: si
2: estoy ojitos. Soltera. Solo para salir. Que
1: ajá,
2: ya, si
1: ¿qué
2: no queremos
1: hace?
2: Una relación. Queremos nada más que nos surcan
1: bueno,
2: el changar.
1: Que eso también hace falta. Solteras, pero nunca solas,
2: no,
1: corazón.
2: Pues sí. Que nos surta la tiendita, aunque sea, pues.
1: Aunque
2: de
1: sea, porque
2: cuando.
1: No bueno, manches, el cuerpo
2: pues
1: lo
2: sí,
1: necesita y lo
2: pues
1: solicita.
2: Sí, de repente. No,
1: bueno. Me han contado.
2: Vamos a institucionalizarlo nosotras.
1: Aquí en
2: aquí
1: Estados,
2: en
1: Unidos,
2: Estados Unidos,
1: ¿verdad?
2: Sí, aquí nos harían. Mira, yo creo que tendríamos mucha afluencia ahí con la gente.
1: Pero si sí funcionará, güey, así que un vato te voltea a ver y ay, así quieres
2: la de la canasta rosa.
1: No como sé, que anda en urgencia esta porque ya le dijo a todo está soltera.
2: Sí, está como
1: no
2: muy
1: lo
2: random.
1: Sé, puede ser un arma de doble pero filo, pero sí. Bueno, así las cosas por allá. Continuamos aquí en el show de Miriam y Rocío, no se vayan.
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1: Despedimos, nosotros somos las Queens, ese par de dos que importaron desde el mismísimo Guadalajara, Guadalajara, Jalisco, México. ¡Sí, señor! Y bueno, con esa algarabía que nos caracteriza a los mexicanos, a los tapatíos, a los latinos en general, nos despedimos por hoy en este arranque de semana. Se terminó lo que se vendía en este, en esta justa mundialista y volvimos a la vida real, a la normalidad y lidiando con el Pancho loco. ¡Qué barbaridad!
2: ¡Ay, Dios mío! Pues ya sé. Cuídense mucho que el día de mañana regresamos a la misma hora y a través de la misma frecuencia. Rocío Barragán
1: y Miriam Castellanos.
2: Esto fue Show de Miriam y Rocío.
1: Muchos besos, bye.
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1: Bueno,
2: Sergio.
1: Hola, mi amor.
2: Oye, te llamo para decirte que no voy a poder ir a la cena de tu cumpleaños, porque sabes que acaba de llegar una amiga de Puebla y me invitó a salir con unas amigas.
1: Pero, ¿tú me dijiste que vendría?

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4: ¡Feliz inicio de semana! ¿Cómo están? Sean bienvenidos a Club Hit Latino con Pati Sánchez y Mauro Hernández. ¡Hola, hola!
5: Eso somos nosotros. Después de ya el mundial ayer.
4: ¡Se acabó el mundial!
5: ¡Felicidades al campeón del mundo! ¡Qué ganador de la Copa!
4: ¡Qué partido,
5: No, estuvo.
4: ¡Qué partido!
5: ¡Fenomenal!
4: ¡Oh, no!
5: Que de lujo.
4: Una verdadera locura, de verdad. Honor a quien honor merece.
5: Una fiesta para el país.
4: ¡Qué gran fiesta! De verdad que. Todo lo que se vivió, sensacional. Y bueno, nosotros ya podemos descansar un poquito. Yo ya, honestamente, perdón, ¿no? Yo ya quería que se acabara, Pati.
5: ¿Tú ya?
4: Estaba volviéndome loco. Estuve haciendo enlaces por todos lados. Estuve trabajando mucho.
5: Se agota.
4: Que viajando por acá.
5: Se agota porque es mes y medio, ¿no?
4: No, así está padrísimo. Hay que agradecer de verdad la gran cobertura.
5: Pero agota.
4: Sí, no, claro, pero ya. Ya vamos a lo que sigue. Ya hay que hablar de fútbol mexicano, de la MLS. Ya en septiembre viene el fútbol americano también aquí, ¿eh? Ya.
5: Ay,
4: ya
5: muy bien, nuestros primeros moles.
4: Ya va a estar sabroso rumbo al Super Bowl. Así que bueno, pues hoy tenemos un programa especial. Estaremos hablando acerca del Día de la Independencia de Colombia, Patricia.
5: Sí, para nuestros amigos colombianos.
4: Abrazo.
5: Que viven aquí, una comunidad grande aquí en Estados Unidos. De eso vamos a hablar. En el tema del día, a la gente que se cuida mucho.
4: Ay.
5: Pero esa gente que hasta exagera y hasta cae gorda.
4: Hasta narcisista se convierte. Hasta una enfermedad puede ser. Y también, oigan, vamos a hablar de un accidente en un avión.
5: ¿Cuál?
4: Se rompió la ventana de un avión.
5: Ay, Dios mío.
4: Y una persona casi sale por ahí. Les vamos a platicar qué fue lo que ocurrió, además de muchos otros detalles. Y también los invitamos a que se conecten a nuevaonda.com y nuevanews.com. Ahí hay mucha información de todos los géneros, ¿no? De todos.
5: Es correcto, de todos los géneros. Ustedes ingresen, se las repetimos: nuevanews.com, nuevaonda.com. Ahí pueden encontrar todos los contenidos que aquí también decimos en Club Hit Latino.
4: Y así comenzamos, el club que te encanta.
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1: ¡Qué rock! ¡Puro rock! ¡Puro rock and roll, Patricia! Hoy es día del rock and roll. ¡Me gusta mucho!
2: ¿Cuál es tu banda favorita?
1: Hoy me gusta mucho, bueno, Aerosmith. Me gusta mucho Aerosmith.
2: Yo soy básica, yo Maná.
1: Maná
2: es rock, Maná porque mexicano. Luego dicen que está muy soft para hacer rock.
1: ¿Sí es rock? Rock, sí.
2: ¿El
1: es
2: rock? Rock.
1: Sí, lo, también, ¿sabes qué? Me gusta Caifanes. Metallica.
2: Pero las bandas de aquí de Estados Unidos son más, son más rudas, ¿no?
1: Aunque hoy no es el día del rock, es el día de la roca, ¿va? Sí, es el día del rock.
2: No, pues sí es el rock.
1: ¿Sí es el día del rock? Ah, bueno.
2: A ver.
1: Es el Rock Day. Según yo es el día de la roca.
2: ¿De la roca el personaje?
1: No.
2: Una piedra.
1: Oye, que por cierto, hablando de rocas y de rock, vi en una alfombra roja que estaba lo de Moana, ya ves que ahorita está la, el tema de la película, sí. Live action, donde aparece el mismísimo Dwayne Johnson de Rock. Y llega un hombre y le muestra un póster de su abuelo cuando era luchador. No, Vince, la roca.
2: Lloró.
1: No lloró, pero volteó. ¿De dónde sacaste esto, brother? Y
2: esto es una joya.
1: Es una verdad joya y son detalles que a veces la gente tiene. Así que, bueno. Y ¿sabes qué? Que me gustó la empatía de Dwayne Johnson, ¿no? Porque toda la gente lo ama, toda la gente lo quiere. Y que alguien tenga este acercamiento con un fan se me hizo muy padre. Pero bueno, la roca. ¿La roca nos sirve como de adorno, va, Pati? ¿También?
2: La roca sí, de adorno. Por ejemplo, las que uno se trae uno del mar.
1: Sí.
2: Las roquitas, o sea, bonitas, que no feas. Las que son feas, pues, qué firas.
1: Sí.
2: Pero las rocas así lisas, bonitas, pues, te sirven.
1: Yo sabes que el otro día estaba, me hospedé en la casa de un amigo y tenía en su baño, en el baño donde está la regadera, tenía rocas, se ve padrísimo.
2: ¿Dónde? ¿En el piso?
1: En el piso.
2: ¿Y cómo se baña?
1: No, o sea, hay una parte alrededor, pero enrocado, está como enrocado. Y el jabón, donde pones el jabón, hay rocas en el jabón para que no se resbale. No.
2: Ay, qué padre.
1: Me sentí en una jungla.
2: Foto.
1: ¿Qué pasó, Pati? Me estaba bañando, que me respeto.
2: para inspiración pasó, de Pati, ideas.
1: Es que terrible.
2: El día me gustó.
1: Estoy casado, okay. Patricia, cálmate, por favor, cálmate.
2: Al baño.
1: Continuamos con más en Club Hit Latino.
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0: como la tengan y como la traen, le tenemos que apoyar a Venezuela, sí o sí, Patricia. De verdad que necesita de mucho. He visto a muchísimas empresas, cantidad de víveres que están mandando, que me agrada y que espero que lleguen a buen destino, que lleguen a buen puerto. Pero más de 100 economistas están pidiendo a Estados Unidos que levanten las sanciones a Venezuela después de los terremotos. Me parece que tiene que suceder.
1: Es necesario porque ya basta de esta situación que aún en la crisis que se encuentra Venezuela, que se les vino abajo todo el país, toda la ciudad, la zona de La Guaira y demás, tengan esta situación. Ellos están pidiendo levantar las sanciones económicas, lo reclamó al Fondo Monetario Internacional, facilitar el acceso del país a mecanismos financieros internacionales. Solamente así van a poder hacer frente a la emergencia, porque de por sí es un país con muchas carencias. Esta situación de los terremotos que viene, pues a develar más carencia en la que viven, más situación crítica, ¿no?
0: Yo creo que si el presidente Donald Trump quería ayudar a Venezuela con el derrocamiento de Maduro, pues eso es que demuestre que en realidad va a ayudar al pueblo venezolano.
1: Ahorita es cuando los deberá de ayudar. En una carta dirigida al gobierno de Estados Unidos, los firmantes solicitaron eso, retirar las restricciones que afectan al Banco Central de Venezuela, a la petrolera estatal y otras instituciones, además de permitir que el país pueda acceder a recursos internacionales para la crisis humanitaria y la reconstrucción.
0: Es que son más de 3,000 fallecidos, heridos, son más de 16,000. Es una gran cantidad de personas que se quedaron sin nada, sin nada. Y a ver, y siendo muy honestos, Pati, con el poderío de Estados Unidos, que demostró que sí tiene, llamemos el control de Venezuela, que podría tomar el control de Venezuela, podría apoyarlo más. Así que esperemos que esta carta llegue a buen puerto por parte de los economistas.
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5: Oigan, cada día somos más ciudades. Gracias, saludos a todas las personas que nos escuchan en su Club Hit Latino y que siempre están bien conectados. Para estar bien conectados, para escucharnos, además de nuevanews.com y demás, deben de tener pues su red Wi-Fi bien conectada, ¿no? Porque si no hay Wi-Fi...
6: Hay veces que no.
5: Si no hay datos, no hay nada.
6: Hay veces que no y uno se pone mal. Pero fíjate, hay una forma innovadora de conectar tu cel al Wi-Fi sin la contraseña.
5: No es
6: de esas veces que llegas a un lugar.
5: ¿Se puede?
6: Y a mí me da pena. O sea, estar pidiendo el Wi-Fi, pero sí lo quiero.
5: Pues sí, pídelo, ¿no?
6: Sí, pero mira, hay un método que es una forma práctica para hogares, oficinas y negocios.
5: Eso sí me interesa.
6: Agiliza la conexión de nuevos dispositivos sin tener que recordar contraseñas complejas. ¿Cómo se hace?
5: Pero es un lugar en el que ya estuve. Es un lugar que ya tengo la contraseña. O pues, sea, ¿no es un lugar nuevo o qué?
6: Mira lo que estoy viendo aquí, que señala que es un método. Agiliza la conexión a nuevos dispositivos sin recordarla. Te puedes conectar a la red. No se requiere memorizar ni compartir contraseñas largas. Si tu router, ¿cómo se dice?
5: Router.
6: O teléfono, si es compatible con códigos QR, puedes acceder a internet en segundos y evitar revelar la clave. Ya lo he visto. Es cuando dicen, oye, la contraseña, ahí. Sí. Y me piden capturar. Ya es que gozos me caen los códigos QR.
5: Ah, pero el código QR sí lo captura. Ah, bueno, pero sabes que luego también hay una parte donde...
6: No me gustan los códigos QR.
5: Cuando acercas el celular o el lugar del módem donde está, te aparece directamente, pum, sin conexión.
6: Lo que dicen aquí es que lo puedas hacer mediante un código QR. Entonces ya nadie se aprende contraseñas, no hay contraseñas largas, nada más tú capturas el código QR y ya, es la nueva forma práctica para hogares y oficinas.
5: Es que está padre.
6: A mí no me gusta.
5: No, está padre. Ay, Pati, pero prefiero escribir doble U mayúscula, L minúscula, 079. No, qué terrible. A mí me gusta más así. Ya es una opción.
6: Sí, es así.
5: Más práctica para los hogares, para las oficinas. Me parece que el código QR almacena la información necesaria para que tu dispositivo móvil pueda actualizarse y tener Wi-Fi. ¿Por qué no, Pati? Me estás buscando números.
6: No, ¿sabes qué? No soporto en códigos QR el menú. Oh,
5: no.
6: Me retuerce.
5: Eso sí, yo tampoco. El menú no me gusta.
6: Porque me choca que... No, sí, lo pueden ver y ahí está uno como tonto.
5: No, el menú no. Y todo fue culpa de la pandemia.
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1: Hablemos de los sports, cómo no, y de la gran final.
2: Ay,
1: qué bárbaro.
2: Que ya me estoy enfadando.
1: Ya se acabó, pues ya no vamos a hablar de otra cosa. Bueno, ya más. Pero fíjate, yo creo que fue una final inédita, una final que deja varias aristas, obviamente.
2: No, el que se llevó la copa.
1: Pero increíble, mira, lo de España, me pareció que lo de Argentina ni se diga. La milla más, o sea. Sobre todo, ¿sabes qué? Que se hizo viral lo del tema que más al ratito vamos a platicar, lo de Lionel Messi y Lamine Yamal, ¿no? Que se encontraron, se enfrentaron. Yo veía como un amor de Lamine Yamal, como que Lamine Yamal volteó a ver a Messi
2: y
1: diciendo...
2: No se están cotorreando y nomás es puro teatro.
1: Eres mi papá, güey. O sea, como tú me hiciste. No. Eres mi papá putativo, vamos
2: pero
1: a decirlo
2: si se
1: así.
2: Enfrentan, no es puro cotorreo.
1: No, sí se enfrentaron. Es como que sí se enfrentan.
2: No, me refiero a que si realmente sí lo sienten o nomás es puro cuento es para hacer la faramaña.
1: Es que hay una historia, Patricia, que a lo mejor... Yo, a ver, por lo que vimos ayer, se llevaban muy bien, ¿no? Ok, digo, aún así hubo encontronazos interesantes. Pero hay que decir que en 2007 la Fundación del Barcelona y la UNICEF y junto al diario Sport organizaron la impresión de un calendario para promover los derechos de la infancia y recaudar fondos en beneficio de las familias de bajos recursos de Cataluña, ¿no? Y en esta fotografía o en esta campaña aparecían jugadores del equipo y miembros de la comunidad elegidos por sorteo. Y aparecía precisamente Lionel Messi junto a la madre de Lamine Yamal, Sheila Evana, y su hijo Lamine, que tenía Lamine Yamal meses, y sale Lionel Messi en esa fotografía. Él tenía 3 años, él estaba con el Barcelona, llevaba 3 años en el Barcelona, uh-huh. Y sale cargando a Lamine Yamal como bañándolo. Ajá. Entonces por eso te digo que es como su papá.
2: ¿Sí lo bañó?
1: Sí, bueno, no, es para la fotografía.
2: Parecía, pues claro.
1: Por eso es el respeto que se tuvieron allí en el partido.
2: O sea, qué rivalidad, pues hay un respeto.
1: Sí, hubo abrazos, a pesar del marcador, pues hubo abrazos y todo. Así que pues hay que recordar que esa foto es inédita y por eso es tendencia.
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5: Bélico el asunto, pariente de Tolín Infante, con codiciado grupo arriesgado. Vámonos, frente ese, y suena acá.

0: Arriesgado y codiciado que no falten, compañero.
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1: Las películas nos gustan mucho y este verano vienen todos los estrenos, ¿eh? La semana pasada estábamos hablando de La Odisea, que es uno de los estrenos más esperados. Que es, hay que verla, ¿eh? Hay que ver esta historia. Porque me impactó mucho lo que platicábamos el viernes, de esta, el personaje de la bruja, que dicen que la bruja es bastante buena. ¿Tú ya leíste La Odisea?
2: No.
1: Una parte, pero bueno, pero conoces el contexto un poquito.
2: Pues sí, más o menos.
1: Pero todos conocemos el contexto, pero qué mejor de ver la película y ya no leer el libro.
2: Sí, no, ya, oye, los de Harry Potter yo no los he leído, ya no. Con las pelis dicen que son más buenos los libros, sí. Obviamente porque hay más forma de explayarte y detallar que en una peli.
1: Pero ahora en la serie también van a tener todo, vas a poder ver todo, va a estar buena, y 10 añotes.
2: Ay, Dios mío.
1: Oigan, a ver, hay otro tema que está llegando a los cines, que es la de Minions y los monstruos, que ya superó a Toy Story 5 en la taquilla internacional. Le ganó a Toy Story.
2: Pero
1: Toy Story había roto récords, ¿no?
2: Me da un poco de risa porque un tío fue a verla y él se salió.
1: Tu tío, pues ya está grande.
2: Yo creo que sí, ¿verdad? Ya se salió porque sé que no
1: le...
2: No. La de los Minions.
1: Te quedo con la papaya.
2: Hay gente que por eso no le gusta.
1: No, pues está tu tío.
2: Pero yo creo que está mejor la de Toy Story, ¿no?
1: Pues es para todos.
2: Es una mejor historia.
1: Pues sí, es una historia. ¿Tu tío se salió de Toy Story o no?
2: No, de los Minions nada más.
1: ¿Y de ya fue a ver Toy Story?
2: Esa no sé.
1: Ya si se sale de ver Toy Story, entonces tu tío es el que tiene un problema.
2: Ya se sale de Titanic, de todo.
1: Entonces no vaya a ver películas para niños, ¿no?
2: Pues sí, es que está todo.
1: ¿Cuántos años tiene tu tío? ¿Este, 12?
2: No, pues ya. ¿12 años? No, pues es mi tío, imagínate, yo soy tía.
1: Bueno, oigan, pues la taquilla internacional tiene 160 millones de dólares en su estreno. Y esta película, pues obviamente, pues marca una pauta muy importante. Es la séptima película de la franquicia de mi villano favorito, que en su momento recaudó 36.4 millones de dólares en la taquilla del fin de semana festivo. Hay que decir que Minions y Monstruos estuvo en el... Yo no sé si eso tuvo que ver. Se estrenó el fin de semana del 4 de julio, Pati. Entonces, pues por eso recaudó tanto dinero, ¿no?
2: Exacto.
1: Entonces,
2: bueno,
1: imagínate, en ese...
2: ¿Tú ya la viste?
1: No la he visto, pero sí. O sea, hay que ir a verla. Toy Story y Supergirl recaudaron 31 millones de dólares. Esta película, 36.4 millones de dólares. Así que, pues, hay que ver qué tal está. Los Minions contra los Monstruos.
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1: Vamos a hablar de mentiras. Muriendo a morir, mintiendo, soñando a vivir, mintiendo. No dice así la letra, pero no importa.
2: No dice así, pero vamos a modificar por el tema de hoy.
1: Mentiras, mentiras. Oh, él me mintió. Él me dijo que me amaba y nunca me amó.
2: Este día es como me recuerdas mi tema cada rato.
1: No era más.
2: Eso me ya fue del tiempo viernes, y no era así.
1: Ay, no, Patricia. Háblale, háblale a tu ex, háblale. Oigan, a ver. Se puede vivir mintiendo toda la vida, Pati. Yo tengo amigos. Te voy a decir una cosa. Tengo amigos. Un amigo que es mitómano, es muy mentiroso. Pero lo quiero mucho al güey. Me cae muy bien.
2: ¿Cómo sabes que es mitómano? ¿En qué
1: lo
2: has echado?
1: No, porque echa muchas mentiras.
2: ¿Qué tipos de mentiras echa?
1: No, de todo. De viajes, de novias, de autos.
2: ¿Y esa gente qué?
1: Pues así vive.
2: O sea, le gusta.
1: El mitómano se cree sus mentiras, ¿no? Prácticamente.
2: Pero ¿cuál es una mentira que digas? El que llega y te dice, oye, me fui de viaje a ¿qué te gusta?
1: No sé, Rusia.
2: Y no es cierto.
1: Y no es cierto.
2: ¿Y tú cómo sabes que no es cierto? Porque no enseña pruebas.
1: Porque no hay pruebas, no hay fotos. A lo mejor me enseñan las fotos viejitas, enseñan los horizontes.
2: ¿Qué pasa? ¿Le dices, le llegas a decir, oye, esos son mentiras?
1: Yo alguna vez le dije, porque hubo una vez que a mí casi no me miente, pero yo he visto que a todos los demás. Bueno, a mí sí, de repente sí, pero no miente tan fuerte. Y yo una vez le dije, te voy a pedir un favor, a mí. Miéntele a quien tú quieras, para mí no me mientas, yo soy tu amigo.
2: ¿Pero qué dicen esas personas? No, es que no estoy mintiendo. ¿O qué dicen?
1: No es mentira, dicen, no es mentira, es verdad. Y muchas veces, ¿sabes qué pasa?
2: Es que no puedo con esas personas.
1: Que en ocasiones las mentiras sí se hacen realidad. En muchas ocasiones a los mitómanos sí se les hacen. Creen tanto su realidad.
2: ¿Como cuál?
1: Creen tanto la mentira. Ajá. Que la convierten en realidad.
2: Mejor andar con alguien, por ejemplo.
1: Andar con alguien o decir que conocí a un famoso, ¿no? Dice, ah, no, me fui a tomar pues ahí con el que avienta la sal, ¿no? A mí no me cobró como algo de Nigris, ¿no? Estuve ahí.
2: Ah, y no es cierto.
1: Y tú dices, no es cierto. Y luego ves una foto que sí es él, que sí está con esa persona, ¿no?
2: Fíjate, tengo un tío, hablando de los tíos, que tiene un amigo que sí miente, porque una vez dijo que fueron a un concierto de Lucía Méndez.
1: Ajá.
2: Y que los pasó al
1: backstage.
2: Backstage. Y contó una historia de que hicieron una rifa y él se la ganó y se acercó con ella. Y mi tío dijo, eso no es cierto. Y yo así de, porque mi tío iba con él y dijo, no, eso no pasó. Pero mi tío estaba al lado de él y pues, no, o sea, nunca lo le...
1: Y no le dijo que no era cierto.
2: No, hasta después nos dijo, todo lo que les dijo no es cierto.
1: Wow.
2: O sea, no puedo con esa gente.
1: ¿Qué grado de mentira? Es más, ¿vieron la película del Gran Pez que tiene mucho que ver con la realidad de la mentira? Bueno, más adelante hablaremos de este tema. Bueno, a regresar. Las mentiras. ¿Puedes vivir con alguien mentiroso?
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1: Esas son puras mentiras. Esa noche.
2: Hoy el tema aquí en Club Hit Latino es acerca de las mentiras. Puedes vivir con alguien mintiendo, y es que a veces las mentiras se utilizan como un mecanismo de defensa o un escudo social, ¿no? Sostenerlas genera solamente hasta estrés, destrucción de la confianza, y la realidad termina por imponerse, provocando daños psicológicos aislamiento a largo plazo, ¿no?
3: Entonces, ¿tú sí?
2: Pues yo te digo que yo tengo un amigo con el que vivo todo el tiempo. O sea, no vivo con él, pues, perdón, con el que... con el que convivo, convivo todo el tiempo.
3: Sí, pero ya tener una pareja, un esposo mitómano...
2: Pero,
3: ya sería muy cañón.
2: Pero ¿y si lo amas? Haz de cuenta.
3: No sé, qué complejo.
2: Llevas 10 años de casa y empezó a echar mentiras.
3: Yo creo que eso te das cuenta de las primeras salidas.
2: Pero lo quieres y es una buena persona y es un buen tipo.
3: ¿Pero qué tal que te miente a ti?
2: Pero a ver, ¿de qué tendrías miedo? ¿De que te mienta a ti por alguna relación o que te mienta a ti de sus cosas? A lo mejor te miente por sus negocios.
3: Pues de todo.
2: Pero no sé, o sea, ¿tendrías desconfianza?
3: Sí, claro, total. Oye, por ejemplo, dejemos de lado las infidelidades que son muy sonadas.
2: Sí. Infidelidad no, que te mientan otra cosa.
3: De una chamba. No, pues ahí estoy trabajando, gano una buena lana y tú, ay, no, qué bueno. Y hasta lo actúa, ¿no? De que se va a trabajar, regresa tarde y resulta que no tiene ningún trabajo. Te vas a dar cuenta en algún momento porque no llega el flujo. O si lo está consiguiendo por otro lado, pues puede ser algo de dudosa procedencia. Vete a saber.
2: Entonces, a ver, pero ¿qué grado de mentira podría llegar a terminar una relación? Dejando fuera la infidelidad. ¿Esa es la mentira de un trabajo?
3: Sí, los de un trabajo,
2: yo creo. O sea, el maldito dinero tiene la culpa. O sea, todo es por el dinero.
3: Pues es que, oye, de ahí depende la familia, los hijos, y el otro con sus tonteras de andar jugando las mentiras, ¡sáquese!
2: A ver, es que vivir con una persona mitómana debe ser emocionalmente desgastante, ¿no? Tendrías que confrontar, pues, de forma fuerte, porque ellos se ponen a la defensiva todo el tiempo, ¿no? Entonces la recomendación es establecer límites que sean negociables sobre la honestidad en la relación, priorizar la ayuda profesional especializada, porque el mitómano, o sea, sí puede tomar ayuda especializada con un psicólogo, sí puede ir a ayuda, ¿no?
3: ¿Sí? ¿Sí, claro? ¿Segura? Ay, qué bueno que lo dices, porque ya me había cansado de mentir.
2: No. No, pero es que imagínate, vives con un mitómano, lo quieres mucho, lo amas, lo adoras, le dices, pide ayuda, yo te ayudo, ven que, pero a mí
3: si
2: no me mientas.
3: Quiere, ¿y si no lo reconoce?
2: A lo mejor te está echando mentiras, y si quiere.
3: ¡Ay, no, ¿ves? No, ¿para qué queremos esa gente en la vida? No,
2: ya, ¿y usted
3: sé que sí.
2: Viviría con una persona mentirosa? Lo soportaría.
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1: Seguimos con mentirotas, Pati.
2: Sí, a ver.
1: Oye, me encontré una nota que tiene mucho que ver con lo que tú decías, que qué tal si te miente tu pareja de que, no, ya estoy trabajando, mi amor, adiós. Sí,
2: eso sería algo bien fuerte.
1: Y que no trabaja ni nada. Pues ahí les va esta mentirota. Ay, no, ¿ustedes qué harían? Hay un video que está en redes sociales donde desató un gran debate después de que mostrara la reacción de un hombre que asegura que descubrió una gran mentira. Imagínate que vives en pareja, ¿no? Así bien a gusto. Ay, mi amor, oye, ¿sabes qué, mi amor? Encontré un departamentito para vivir juntos y lo vamos a... Y de renta está bien barato, nada más pagamos...
2: Entramos, sí.
1: Vamos a darle. Entonces, ya, agarra el departamento y, ay, yo deposito la renta, mi amor. Sí, pasa el tiempo y luego este hombre dice, no, oye, pues vamos a ver qué onda con lo de la renta, porque... Ya no las ha estado incrementando, no la ha estado subiendo. Hay que, no, yo lo arreglo si quieres. Ándale, que luego se fue a checar todo el tema de la renta por fuera el marido y se dio cuenta que la propietaria era su esposa, Patricia. Le estaba pagando la renta, su esposa le mintió.
2: ¿Te fijas? ¿Te fijas esa situación?
1: ¿Qué haces en ese momento? O sea,
2: es lo que te digo.
1: La casa o el departamento era de ella y nunca le dijo a él. Y entonces él pagaba la renta puntualmente, le daba el dinero a ella para la renta.
2: Ay, Dios mío.
1: Aparte, ¿qué haces? ¿Termina la relación o qué haces? ¿O le pagas la renta, le pagas adelantado unos meses de renta?
2: Ay,
1: primero
2: no.
1: Dejas de pagar la renta, ¿no? Me imagino, ¿no?
2: Ah, pues sí, lo primero tienes que hacer.
1: Primero ya no hay renta, ¿no?
2: Sí, es para terminarla, ¿no?
1: Sí.
2: ¿O no?
1: No sé.
2: ¿O no?
1: No sé, o
2: es
1: sea...
2: Es que cada cabeza es un mundo, hay quien dice...
1: ¿Qué tal si hace buenas chambas?
2: Pues no sé. Eso ya cada... Pero es que cada cabeza es un mundo. ¿Tú qué dirías? Buenas chambas.
1: No, yo diría, a ver, amor, espero que de lo que te di de renta lo hayas ahorrado para algo, ¿no? O sea, ¿qué hiciste?
2: Pero ahí es falta de comunicación, falta de información. No, falta de comunicación.
1: No.
2: Es falta de sinceridad.
1: Es mentir. Es deshonesto.
2: Sí, me parece grave.
1: Pero ¿qué tal si ella te dice, sabes qué? Es que lo que me hice de renta lo ahorré para irnos de viaje.
2: ¿Y esa era la forma para ahorrar un dinero? ¡Tómala!
1: ¡Ay, qué fuerte eres, Patricia!
2: ¡Qué fuerte eres!
1: Pero bueno, ¿usted qué opina? Estuvo fuerte, ¿no?
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1: Oiga, ya hemos hablado aquí acerca del tema de las redes.
2: Lo primero que nos diga que, ¿verdad?
1: De lo que ven los niños, los jóvenes en las redes. O sea, luego les dan ideas, Patricia, de verdad. Luego yo veo a cada cosa que hacen, no sé, que si Ricky Limón y puras esas payasadas que luego hacen retos virales.
2: ¿Te acuerdas que hace un par de años había retos que se tomaban que el clonazepam, de echarse muchas medicinas y puedan morir, pero como es un reto, pues lo hacen.
1: Oye, de hecho, estaba viendo que regresó el Ice Bucket Challenge.
2: ¿Ah, sí?
1: Está regresando.
2: El de la cubeta.
1: El de la cubeta está regresando. Luego les platicamos.
2: Ay, no, yo no hago nada de eso, ¿eh?
1: Pero oye, a ver, me estaba platicando fuera del aire, Pati, que hubo unos alumnos que fueron detenidos en Bélgica porque estaban planeando un ataque en la escuela, pero desde un grupo de TikTok, o sea, por la red social.
2: Eso, sí. Es un grupo de 6 alumnos que fueron detenidos.
1: Vámonos.
2: En Bélgica por planear un ataque a su escuela desde un grupo de TikTok. Además de amenazas contra el centro y su directivo, los mensajes hacían referencia a tiroteos escolares.
1: El favor.
2: Grupos extremistas y episodios violentos de la historia, según la policía.
1: A ver, pero
2: 6 menores de edad de un colegio que está ahí en la ciudad de Hasselt, al este de Bélgica, los arrestaron por estar señalados, presuntamente amenazar a través de un grupo privado de TikTok con incendiar a la escuela y realizar un ataque utilizando sustancias químicas.
1: Es que si son peras, son manzanas y... Hey, y si
2: está grave.
1: El río se oye, agua lleva, ¿cómo va?
2: Si el río suena es porque agua lleva, entonces, y se va a desbordar.
1: Más vale que estos cuates, o sea, cuando estaban haciendo... A lo mejor lo estaban haciendo por juego, entre comillas, pero mientras no sabemos si es juego o no, porque digo, por lo que ven constantemente en redes sociales y se les hace fácil, qué bueno que se investigó, qué bueno que se detuvieron. Y abusados, hay que hablar con los pequeños, ¿no?
2: Sí, ver qué están haciendo, qué están confabulando y sobre todo las juntas, ¿no? Los amiguitos.
1: Sí, estos chicos ya comparecieron ante jueces, ¿no? En esta provincia. Y bueno, ya está la investigación que está bajo la dirección de la fiscalía para ver qué pasa con estos temas, ¿no? ¿Por qué hicieron esto los chamacos? Y si en realidad lo iban a realizar.
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1: Ey, ey, ey, te recuerdo que toda la información la puedes encontrar, claro, en nuestras plataformas, en nuevanews.com. Ahí puedes encontrar mucha información, lo que sucedió ayer en la final, lo que ocurre con la política exterior, lo que pasa en México.
2: Con los artistas.
1: Con todo, también en nuevaonda.com, Pati, ahí también.
2: Así es, en estas dos páginas de noticias, de información, nuevanews.com, anótele, anótele, y nuevaonda.com.
1: Ahí para que esté muy enterado todo lo que ocurra. Y fíjense que después de que observamos el partido ayer, ya hablábamos acerca del vínculo que tienen Lamine Yamal con Lionel Messi y demás. Hay que decir que España y Argentina pues no se habían enfrentado, ¿no? O sea, lo de ayer fue una final muy curiosa, ¿no? Porque apenas es la segunda vez, fue la segunda vez en la historia que España y Argentina se enfrentaron en un mundial, ¿no? Este fue el juego número 15 de la historia. Nada más para que se den una idea de estas veces que se han enfrentado España y Argentina, son 14 veces, ¿no? Y por eso lo que vimos ayer fue bastante equilibrado, Patricia. En la historia hubo 6 triunfos para España, 2 empates y 6 victorias para Argentina. Por eso,
2: o sea, están igual.
1: Por eso lo de ayer fue así de...
2: Están muy a la par.
1: Claro, claro. Ahora ya cambió la historia, ¿no? Sí, ya es. Esto ya se modificó, ¿no? Pero lo que ocurrió una vez fue en 1966, cuando se enfrentaron. Y en aquel entonces, Argentina le ganó 2-1 a La Roja, ¿no? Aquel 13 de julio del 66. Por eso... Ayer veíamos muchas referencias, ¿no? El 66, el 86, el 2026, ¿no? Porque también son como números, pues como cabalísticos para la misma Argentina.
2: Como cabalísticos, son números significativos porque es el número de en los años, ¿no?
1: Pero han tenido si tú pones el 66, ¿cómo del diablo?
2: 666.
3: Por eso debes obedecer, lo hiciste mal, lo hiciste mal.
2: Mauro, ¿sigues ahí? ¿Sigues ahí, Mauro?
1: Acabo de...
2: Creo que ya se nos fue.
1: Así que bueno,
2: allá regresaste.
1: Hubo cosas increíbles, pero bueno, se confirmó esta gran final. Y para que vean que sí tiene algo de historia, los vimos.
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1: Aquí hay de todo y para todos y en nuevanews.com también, ¿eh? Ahí está toda la información, Pati, para que no se la vayan a perder, ¿eh?
2: No, y también en nuevaonda.com, nuevaonda.com, grábese bien, nuevaonda.com, ingrese, hay actualidad, noticias, temas de lo que se decide aquí en la presidencia de Donald Trump, temas de deportes, espectáculos, migración, chismecito, tendencias, todo.
1: Nuevaonda.com y nuevanews.com para que no se lo pierdan, ¿ok? Para que estén ahí muy ávidos de la información.
2: Oiga, miren, ahí les va, chismecito, masacre. Hay un reconocido actor de doblaje que se llama Alfonso Obregón.
1: Ajá, ¿sí? ¿Es el que hace la voz de Shrek? Sí, ¿verdad?
2: Ese vuelve a estar en el centro de la polémica.
1: ¿Qué pasó?
2: Tras ser señalado por un presunto caso de abuso de una menor.
1: Eso ya había sucedido, ya lo habían mencionado, ¿no?
2: Sí, pero la controversia resurgió luego de que se viralizaran capturas de pantalla.
1: Vámonos.
2: Fíjate nada más, las capturas, guárdenlas, ¿sí?
1: Más bien no se ande tomando fotos a lo tarugo, ¿no?
2: Sí.
1: Pero bueno, en este caso, qué bueno que hay capturas
2: de
1: pantalla.
2: Qué bueno, sí, ¿no? Porque las capturas de pantalla señalan que presuntamente pues hay conversaciones entre el actor y la madre de Brenda Rivero, quien supuestamente fue víctima de abuso a los 16 por este actor de doblaje. Sí, él aclara y también aclaró por qué no fue parte de Shrek, que sea por un tema legal. Ahora, siendo adulta, Brenda decidió contar públicamente la versión de los hechos tras la revictimización que ha enfrentado en la industria y en redes, misma que fortalece denuncias actuales que han ido saliendo a la luz. Fíjate nada más.
1: Oye, pero entonces, fíjate, es que yo ya sabía que por el tema de este que estaba arrastrando, que luego él comprobó que no y demás, pero ahora que salen estos nuevos screenshots, bueno, pues ya ahora vemos por qué no está en la película, ¿no?
2: Tal cual.
1: No por el tema de su trabajo, sino por esto, ¿no? Y dice que él tuvo contacto con esta chica, con Brenda Rivero, desde niña, a través del tema del doblaje, ¿verdad?
2: Sí, desde niña, porque sus padres trabajaban en la industria, los de ella. Me conoció desde que yo estaba en el vientre de mi mamá, fíjate, fue lo que dijo.
1: Caray.
2: Y la joven explicó que en esa etapa atravesaba una situación familiar complicada por un conflicto con su padre. Se mudó a Ciudad de México, a Mérida, y durante años sintió la culpa que suelen experimentar las víctimas, porque ella desconocía qué eran las conductas de Alfonso, que eran de abuso.
1: Que en vez de ayudarla, o sea, lo que ella dice es que ella buscaba ayuda y él lo que hizo fue abuso. Eso es lo que ella dice. Pues vamos a ver qué pasa con la ley, a ver qué ocurre, ¿no?
2: Pues sí, aquí lo importante es que se haga justicia.
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1: Dicen que somos lo que comemos, ¿será cierto? A ver, hoy vamos a hablar en este versus de hombres contra mujeres acerca de lo que comemos. Patricia, si de repente tú te pones a dieta o tu pareja se pone a dieta, ¿respetan las dietas de los demás o vas y te comes una dona enfrente? ¿Qué pasó, mi amor? ¿Estás a dieta? ¿Está bien buena la dona?
2: ¿Quieres? Sí, se

0: por lo que te digo, por la fisionomía, por nuestras diferencias biológicas, por eso comemos más.
1: Pues es que gastan más energía, es un cuerpo más grande,
0: pero
1: necesitan más calorías.
0: Es que eso es lo que dicen, ¿no?
1: Pesan más.
0: El hombre requiere calorías diarias de 2,000 a 3,200, ¿no? Debido a su masa muscular, y las mujeres de 1,600 a 2,200, ¿no? Pero si yo creo que si hay una buena comunicación entre hombres y mujeres, podríamos llevar a buen puerto el comer a gusto, porque si tú andas, si tú tienes un régimen alimenticio súper fuerte, así que vas a gimnasio y todo, y dietas, sí, y empiezas a andar con un gordito, ¿qué es lo que va a ocurrir primero? Porque haces cara.
1: Porque es bien difícil eso que vas a decir.
0: ¿Qué es lo que haces? ¿Qué es lo que va a suceder? ¿Tú te haces gorda o el gordo se hace flaco? ¡Pum! ¿Qué va a ocurrir?
1: Yo creo que es más fácil que uno se haga gordo.
0: Ay,
1: es bien difícil bajar a una persona desordenada que come mal, decirle, no, mira, mejor compramos y en la casa hacemos, a quitarle sus hamburguesas. Nada, es bien difícil.
0: Bueno, aunque sabes que, dices un punto importante, si en la casa y todo, como pareja.
1: Pero hay gente glotona que aunque lo tenga, diga, no, mejor vamos allá, y le encantas gastar y comer.
0: Y luego te gusta, ay, compré unas donitas aquí. Ay.
1: Es bien difícil.
0: Pero bueno, ¿usted qué hace? Convive.
1: Necesitan estar así enfermos de muerte para que se pongan a dieta.
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1: ¿Le duele la espalda? ¿Los hombros?
2: ¿Le duelen los dedos?
1: La cadera, las yemas de los dedos. Es más, ya las articulaciones así te las tienen engarruñadas.
2: De garra. ¿No? Que de garra.
1: Ay, ¿no te ha pasado que estás así con el celular? Luego sientes como que se te engarruña. ¿Qué te pasa? ¿Qué onda?
2: Es que son enfermedades del celular. Es bien común que te duele el cuello y las manos. Se volvió muy común. ¿Por qué? Porque está uno con el celular en la mano. Mira, la derecha a mí cuando ya es mucho tiempo me duele esto. Mira, el dedo gordo y hasta casi me viene el dolor.
1: Como el tendón, ¿no?
2: Como el tendón. Dices, sí, bueno, sí, ¿qué sí. traes? Ya, entonces ya, lo que hago ya, digo, a ver, ya, cálmate. Te vamos a dejar el celular un rato y lo agarro con la izquierda. Pero es una enfermedad.
1: Ah, bueno. O sea, dice, okay, lo
2: cálmate.
1: Dejo. No lo deja. O sea, lo agarras con la izquierda.
2: Con la izquierda.
1: Y luego ya cuando se me tumba la izquierda, lo agarro con el pie.
2: Con el pie, y luego a ver con qué puedo.
1: Con la nariz empiezo a chatear. ¿Qué?
2: ¿No? Son enfermedades, consecuencias físicas concretas que se extienden en la espalda. Hay gente que lo ve aquí, mira.
1: El cuello.
2: El cuello por estar así.
1: La base del cuello. Es que, ¿sabes qué?
2: A mí es una tendencia silenciosa y en aumento por el uso del maldito celular.
1: Las cervicales, Patricia, ¿sabes qué? Ya tenemos la espalda encorvada. Si ahorita no vemos por los más jóvenes que todo el tiempo están viendo el celular, o que inventen algo que tengas el celular viendo para arriba, ¿no?
2: No, pues ¿sabes cómo? Tendrás que tener un soporte aquí en la pared. Aquí y Akira, aquí como
1: bueno,
2: a esta altura.
1: Ajá, y ahí tenemos.
2: Me voy a sentir como, ay no.
1: O ya sabes qué, con los lentes, los smart glass, como le llaman, no sé, los lentes inteligentes.
2: Los glass drive, el meta, güey.
1: Infrastructure. Que ya los puedes ver todo, ¿no? Puedes ver ahí todo.
2: Ya, sí, pero.
1: Oye, meta, abre mis correos, ¿no?
2: Estás, imagínate, ¿vas sentada o estás esperando una consulta y traes lentes puestos y tú así, hablando y
1: como zombie.
2: Eso está peor que tener el celular. Yo prefiero sacar el celular y que me vean qué estoy haciendo. Ay, a estar acá sentada y mira así, viendo así como.
1: Pero bueno, hay que tener de verdad una buena postura.
2: Pero
1: ¿no?
2: Sí les ha pasado, ¿no? Que les duele el dedo gordo por estar picándole.
1: Sí, hay que tener. Hay que cuidarse todos, el tema de la columna vertical, todo, los dedos, la cabeza. Cuídese, por favor.
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1: Hablemos de algo que casi nadie habla, Patricia.
2: A ver. Ah, bueno, es que yo lo puse, ¿va?
1: Tú lo pusiste. El bueno, divorcio, pam, pam.
2: Vamos a hablar del lado de los hombres primero, pam, y al ratito, pam, de las mujeres. Pero, ¿por qué se divorcian los hombres? ¿Por qué?
1: ¿Por qué los hombres nos podemos llegar a divorciar? Porque a lo mejor ya no estás a gusto, ¿no? Porque a lo mejor ya te cansó la monotonía, ¿no? A lo mejor hubo un problema muy fuerte, ¿no? A lo mejor viviste una infidelidad.
2: Es típico, ¿no? De las parejas que dicen, ya se van a separar. ¿Por qué? Que traen un problema bien fuerte. Y uno dice, pues que se... ¿Sabes qué piensa uno lo infidelidad, no?
1: Es lo primero que piensa, ¿no?
2: Pero hay varias razones, fíjate.
1: Yo ¿sabes un amigo mío por qué se divorció? Y eso fue un error de raíz. Se divorciaron porque él quería tener hijos y ella no. Pero se casaron. O sea, ¿me entiendes?
2: Pero vámonos por partes. Eso yo creo que desde el principio lo acuerdas, ¿no?
1: Pues sí.
2: O en el camino cambia.
1: Yo creo que en el camino él pensó que iba a cambiar, pero no, o sea, ella nunca cambió.
2: Ya no, acordaron al principio.
1: Yo creo, no, pues
2: ya me estoy clavando en el
1: camino. Nos camamos, ¿no? Pues, nos casamos, nos encamamos.
2: También.
1: También.
2: Nos camamos.
1: Nos camamos, nos casamos y no salen los niños, ¿no? Entonces.
2: Y no, o sea, ellos acordaron
1: no. Ella quería la vida loca todo el tiempo, salir.
2: Él sí quería.
1: Y él sí quería hijos, ¿no?
2: ¿Y cuándo llega el problema?
1: Cuando ya le dices, ah, es que yo ya te había dicho que no, pero sí, hay que intentarlo. No, pues no. Y si quieres, y se divorciaron.
2: Sí, se me hace.
1: Y luego el brother, mi amigo, se casó. Y al año tuvo sus hijos.
2: Es que, ¿sabes qué?
1: Y la otra sigue en el borlote. Sigue de sugar mami.
2: Es que para los hombres sí es más difícil. ¿Por qué? Porque uno como mujer, como uno la que se embaraza, aunque tu pareja no quiera, dices, bueno, si ya después no los cuida y no me da y no quiere, pues no importa, yo ya tengo a mis niños. Yo, porque uno los tiene.
1: Sí.
2: Pero el hombre, pues, ¿cómo los tienes? Sí necesitas quitarte de ahí e irte con una mujer que sí quiera.
1: Sí, correcto, ¿no? Pero, a ver, yo creo que el hombre...
2: Mira, dice que puede ser por distanciamiento emocional. Uh-huh. Falta de comunicación, discusiones constantes, que peleen siempre. ¿Tú crees que esas son?
1: Todo el tiempo sí. Sí, sí, sí. Si hay broncas, todo el tiempo.
2: Falta de aprecio, de respeto.
1: Sí, obvio.
2: ¿Dinero?
1: El dinero por parte del hombre, no, porque a menos de que la mujer lo mantenga. Porque generalmente sí, la mujer, al rato nos platicas, la mujer podría divorciarse porque el hombre no le da dinero, pero que el hombre se divorcie porque la mujer no le da dinero, creo que eso no ocurre. Pero, ¿usted qué opina? Ya regresamos con este y más temas.
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4: Bienvenidos sean todos ustedes a Los Jefes para toda la Unión Americana. Soy Álvaro el Brujo Morales, qué bueno que estar con nosotros. Saludos, saludos, saludos a todo Estados Unidos, el mundo en general que nos ve. Señoras y señores, hay un Dios. Saludos a California, Texas, Arizona, en Pensilvania, New York, New Jersey, Florida, en Nevada, en Hawái, en la República Mexicana, donde quiera que nos escuche. Nosotros somos la autoridad en el deporte. Y señoras y señores, ahí les va.
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4: Mis hermanos y mis hermanas, hay un Dios, y el Dios, al Dios de la bondad, al Dios de la verdad, al Dios, a Dios, a Dios le gusta que haya justicia, mis hermanos. La selección de Argentina pierde contra la selección de España, la final de la Copa del Mundo, mis hermanos. Falso campeón, no una, falso campeón, no dos, falso campeón tres veces, porque si no es con la dictadura, la intervención del gobierno en el partido contra Perú, si no es por supuesto con la mano de un tramposo que se dopaba, si no es con cinco penales que no debieron marcarse, si no es con polémica como en este mundial, con controversia por decisiones arbitrales, la selección argentina es una selección cualquiera. Es una selección cualquiera. Porque el aguante no te hace campeón del mundo. Levantar las manos y agitarlas de un lado para otro no te hace campeón del mundo. No. Porque levantar el puño, los cánticos, no te hace campeón del mundo, porque esto no se trata de una dinámica de lo impensable, se trata de una dinámica racional, de tener posesión cuando se debe de tener, de atacar por supuesto, porque dime una cosa, ni un solo disparo a la portería de la selección argentina en el primer tiempo, y solo dos disparos al arco en total. Una vergüenza, una absoluta vergüenza. ¿Qué les faltó también? Cantimploras con anestesia, el viaje masivo de barras bravas. ¿Qué les faltó? ¿Qué les faltó? Señoras y señores, damas y caballeros, Messi no puede ser considerado jamás el mejor futbolista de la historia, porque en los momentos importantes y trascendentales, ante la adversidad, siempre desaparece. ¿Usted supo dónde estaba Messi? ¡Messi! ¡Te ando buscando, papito! ¡Messicito! ¿Sabes dónde está? Desaparece siempre. Pero no solamente desaparece él. ¿Qué hicieron los otros? Salvo el Dibu Martínez que tuvo más de 10 atajadas, los demás, se los tenemos que decir, jugadores sobrevalorados, inflados por una narrativa que no pudieron ganarle a España. No pudieron ganarle a España. Cuando se enfrentan por primera vez a un equipo de cierto nivel, a Enzo no le expulsan contra Inglaterra. En un camino que se dio con rivales fáciles y sencillos, se les fue complicando. ¿Qué defienden sus jugadores? Son malísimos para defender, es increíble. ¿Qué clase de promotores tienen para que estén en buenos clubes del mundo? ¿Qué clase de promotores? No se saben ubicar, no se saben perfilar. 6 partidos consecutivos recibiendo gol. Terrible, terrible, terrible, terrible. ¿Qué hicieron los otros? ¿Qué hizo Enzo? ¿Qué hizo? Los que estuvieron. El que usted me diga durante toda esta Copa del Mundo, ¿qué hicieron los otros? Nada. Messi no solamente pierde el título del mundo, contra Mbappé pierde el título de goleo de este mundial. Y en la historia de los mundiales pierde también el ser el máximo anotador de ellos. Messi y la selección argentina no debió ser campeón el mundial pasado. No debió ser campeón en el 86 y no debió ser campeón en el 78. Messi, la selección argentina, e insisto, mis hermanos, hablo de la selección argentina, del fútbol argentino, para que después no haya estúpidos que piensen que hablo del pueblo. Con el pueblo no me mete. Messi, la selección argentina, eran o han sido falsos campeones. He dicho, y es momento.
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4: Mis hermanos y mis hermanas, saludo por supuesto al Pony Ruiz, que viene con su boina gallega, mi querido Pony.
5: Es correcto, de mi padre, mira.
4: Dionisio Estrada, saludos por supuesto. A ver, Dionisio, dame tus puntos más importantes de por qué Argentina no se consagra campeón del mundo y por qué sí lo hace España.
6: Porque España quiso jugar al fútbol, porque España se dedicó a jugar fútbol, porque España fue el que puso el fútbol, porque España fue el que lo intentó, el que intentó ganar. ¿Por qué Argentina no? Porque Argentina se dedicó a patear, a dar patadas, para que se entienda. Porque Argentina se dedicó cobardemente a jugar al fútbol, y porque Argentina, por supuesto, jugó al antifútbol. Uno fue valiente, el otro fue cobarde. Uno quiso jugar al fútbol, el otro quiso jugar a las patadas y al antifútbol. Por eso, en palabras más, palabras menos, un poco más resumido, gana España y pierde Argentina. Pero voy a ir un poco más allá. Y a Argentina le pasó lo que le pasó en equipo en el fútbol mexicano, ¿no? Perdió el título de goleo su goleador. En la última fecha perdió el liderato general, acá se perdió la Copa del Mundo y después terminó perdiendo, lo que ya dijiste tú, el máximo anotador en todos los mundiales frente a Mbappé en el último partido. Y voy a ir más allá, ¿a qué me refiero? Si Argentina, por alguna cuestión, se hubiera coronado campeón por un gol de último minuto o por la tanda de penales, hubiera sido igualmente cobarde y vergonzoso la manera en que lo hubiera conquistado. Porque a mí me dijeron, es que Argentina, mira cómo en los últimos 20 minutos hizo trizas, pedazos, pomada, humilló a Inglaterra con jugadas, con fútbol y con el mejor jugador para muchos en la historia que ha dado este deporte. Pues bueno, desde el minuto 1 y hasta el minuto 120 no se vio nada de eso, nada de eso. Y sí, parecía que en el ambiente a lo mejor una jugada de churro, de leche, de cagada pudiera venir sobre el final y los argentinos se pudieran haber coronado, ¿verdad? Porque así son muchas veces. Entonces, increíble que el 5 es Paredes, ¿no? Jugó de a gratis, jugó de más, porque hay una jugada que sí, quizás Rodrigo o Rodri termina exagerando, pero hay un empujón sin pelota y después comete la falta, donde le marcan la primera amarilla. Era para haberle sacado en menos de un minuto 2 amarillas, primero por ese empujón que ve perfectamente el árbitro y después porque va sobre ese mismo jugador y lo empuja y reclama todavía y el árbitro le saca ahí la amarilla. Y porque algunos más jugaron justamente con licencia para patear, para golpear, porque cuando España golpeaba, el árbitro parecía que sí veía y se daba cuenta. Cuando Argentina golpeaba, el árbitro parecía que no veía. Fue muy permisivo con ellos, ¿no? Daba la impresión que sí, lo querían otra vez de la mano ayudar a los argentinos. Y el gol que marcan una falta de Ferran sobre Otamendi, yo creo que no lo revisa el VAR, porque como que el árbitro pita primero antes de que caiga el gol. Pero si el árbitro deja seguir, ese gol era válido. Ese gol era auténtico. Yo no vi ninguna falta. Algunos me dirán, es que cuando gira Ferran, pues a lo mejor le pisa la puntita del pie a Otamendi. No suficiente. No, que me están diciendo que...
4: Mal anulado.
6: Entonces todo parecía que nos íbamos a ir ahí, a los penales, empujado, ayudado más allá de la expulsión, que ya no la podía sostener, ¿verdad? La segunda amarilla también a Enzo Fernández, y todavía reclama cuál falta cuando va y le pega justamente con los tachones en el pie al jugador español. Entonces, sí, al final de cuentas, bien por España y muy mal. Aunque hubiera sido campeón hoy del mundo Argentina otra vez, o bicampeón, le hubiera ganado cobardemente ese título.
4: Mi hermano Rodrigo El Pony Ruiz, te veo muy sonriente, hermano. Qué bonita sonrisa, carajo. Sonrisa de pasta dental.
5: No es una sonrisa burlesca ni nada de eso.
4: No.
5: Es por lo que dice Dionisio, ¿no? Porque justo.
4: Porque tú eres de origen español, tú eres de la Unión Española, sí, cierto.
5: Salí del equipo de Unión Española. Pero más allá de eso, lo dije el otro día, o sea, que saliera campeón, en este caso España, porque pues hizo las cosas de una mejor manera durante todo el Mundial y hace un chorro de partidos y respeta una forma y una idea futbolística independientemente de lo que esté pasando durante un partido, siempre va a jugar de la misma manera, la va a respetar. Y bueno, lo hizo hasta el final, ¿no? Se murió con esa idea. A mí me desesperaba que en momentos no pateaban nunca el arco. Querían llegar prácticamente hasta la área chica tocando. Pero bueno, es su forma, su estilo. Y eso al final de cuentas los sacó adelante. Y por contraparte, pues Argentina no hizo prácticamente nada, ¿no? Yo creo que, vaya, si al final del partido veían la cara de Messi... Yo creo que él y muchos de ellos sabían perfectamente que el partido iba a ser muy jodido y el trámite del partido iba a ser así, que tenían que llevarlo a los penales para poder salir campeones o a los últimos minutos, que al final de cuentas es donde un poquito se decidieron, pero vaya, con lo mismo que demostraron en los otros partidos, ¿no? Con centros, con tiros frontales, metiendo mucha gente al área y bueno, hasta casi le andaba cascando, ¿no? Pero hubiera sido terriblemente injusto esa situación, y como hiciste en la entrada del programa, pues sí, hay un Dios, y al final de cuentas no podían tener tanto premio, no podía ser.
4: Mira, hablando estrictamente de lo futbolístico, ¿qué propuso Argentina? ¿En qué le quita el balón a la selección de España? ¿Cómo ataca? ¿Cómo ofende? Me refiero futbolísticamente, ¿no? O sea, eso y un equipo de pone hasta en la Talacha, hasta en la Kings League, hasta en la tercera y cuarta división, juegan a más los equipos. O sea, Argentina traía o incapacidad o incontinencia intestinal, miedo, porque no atacaban nada en términos generales. El Dibu fue la figura de ellos. 11 atajadas le contabilicé yo, no sé si me quieren corregir con más. Bueno, 11 atajadas le contabilicé yo. O sea, España no les dio ni el balón. O sea, increíble la falta de capacidad de la selección de Argentina. Ese es el campeón, digo yo.
5: Sí, pues hasta ahora era el campeón, digamos, hablando de lo que pasó en el Mundial anterior, pues sí, por diferentes situaciones, pues llegó a la final, la ganó, una final también muy, muy pareja y la llevó a los penales, y al final de cuentas, pues la gana un poquito también en base a eso, ¿no? En base al ímpetu y la garra y todo eso, ¿no? Pero un fútbol muy diferente al que presentó en esta Copa, pues no fue mucho. Entonces, al final de cuentas, yo creo que llegaron a este partido digamos luchando y siempre esperanzado en que Messi fuera el salvador. Y al final de cuentas no se le puede cargar toda la mano en este caso a un jugador y más en el ocaso de su carrera, ¿no? Por más que sea un superdotado, estaba muy complicado que él solo lo pudiera llevar al campeonato.
6: Yo sí le quiero dar algunos trofeos a nuestros queridos hermanos argentinos, ¿no? Si ellos presumen que jugaron con los huevos hasta el piso con un jugador menos, démosle un trofeo por eso. Si ellos presumen de que llegaron a este partido con un día menos de descanso, démosle un trofeo también. Por eso, si ellos presumen que con un Messi de 40 años llegaron hasta la final, démosle. Sí, démosle esos trofeos, si quieren. Ahora resulta que los argentinos, que para ellos un segundo lugar es humillante, entonces destacan y se conforman con eso que acabo de mencionar.
4: Déjame ir a la pausa y vamos a revisar los numeritos que están buenos. Póngame ahí nada más disparos al arco. Pausa y venimos con más, volvemos. 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
1: 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De regreso con todos ustedes en Los Jefes para toda la Unión Americana. Soy Álvaro el Brujo Morales, qué bueno que está con nosotros. Saludos hasta Sacramento, San José, Tampa Bay, Salinas, Houston, Fort Lauderdale, San Antonio, Los Ángeles, Phoenix, Riverside, Las Vegas, Miami, Amarillo, Palm Springs, San Diego, Salinas, en Monterrey, California, Monterrey, Nuevo León, Tijuana, Baja California, en Hawái, en donde quiera que usted nos esté escuchando a través de su estación de radio favorito. 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Y ahora voy con...

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1: Bueno, a ver, su majestad, había un punto particular del que usted quería hablar, de la derrota de la selección argentina, que había tenido un cuadro sencillo, aunque se le complicó Cabo Verde y Egipto, llena su fase de todos sus partidos de decisiones terriblemente polémicas y controversiales. ¿Pero qué punto tenía usted, su majestad?
2: No, que, a ver, España fue superior, me parece que Scaloni se vio rebasado y el cuerpo técnico, los jugadores argentinos se vieron rebasados, más allá de lo que se planteó, lo que se planeó, pero sí creo que hay mucha responsabilidad en este caso de los máximos talentos, del capitán, de los líderes. Hay un punto en donde, y el fútbol es así, se llama asociación. Y cuando tú eres tan talentoso, cuando tú tienes gente como la Araña, como el mismo De Paul, que es un todoterreno, un siete pulmones, que además sabe con la pelota, tiene buen pie, lo mismo Enzo, y ya no se diga Messi, y siendo el capitán y entendiendo cómo se va dando el partido, porque tú dentro de la cancha te das cuenta que vas a tener dos posibilidades, tal vez por tiempo, de la manera en que te pasean la pelota. Sí creo que esa parte de decir, así como cuando sales con un balón largo porque te están apretando bien y divides la pelota, pero recargas el equipo en cierta zona del campo para ahí ganar el rebote y de ahí tratar de desprender un contragolpe, me parece que eso con gente de ese talento y de esa experiencia, se queda corto el medio campo y la ofensiva de Argentina y el liderazgo, ¿no? El decir, ¿sabes qué? Vamos a juntarnos. Sal Cuti o el mismo Dibu, salta líneas, aquí nos recargamos nosotros cuatro y aquí tratamos de hacer la fiesta. O como salgamos, dependiendo del lado donde se tire la pelota con alguno de los laterales, que normalmente será largo porque España te aprieta bien, será por, saltando líneas, ahí recargar estos talentosos, esta gente de experiencia, y tratar de hacer la fiesta teniendo la pelota en una zona con cuatro tipos dinámicos, creativos, de experiencia, que pueden ganar una falta y meter a España en su terreno, hacer algo. Para eso sirven los kilómetros en el fútbol, para eso sirve la experiencia, el liderazgo, para eso sirve el talento.
1: Qué bueno que lo dices, qué bueno que lo dices, Rey. Porque de mover la mano alentando no se gana, porque de aguante no se gana, porque de garra, empuje y esas cosas no se gana. Porque a mí me dijeron, no, es que ellos son de la, una cosa que le dicen, la dinámica de lo impensable. Y los grandes campeones a lo largo de la historia te han demostrado que son de la dinámica de lo racional, planeado, entrenado, estudiado, o sea, la dinámica del impensable. Uy,
2: sí, algo planeado. Yo creo que ahí también se quedaron cortos en tener un plan B dentro de la cancha, ¿no?
3: No, y al final se impone la calidad, o sea, hay que decirlo. Y la selección de España hoy estaba un escalón por arriba en calidad de la Argentina. Y se vio y...
2: Pero atácalos de otra forma, Fer, aunque sea... Si ya no puedes con la A, con la B, con la C, pues atácalos con la D. Es que ni siquiera se vio esa parte.
3: Pero aquí la pregunta es por qué nadie tuvo las respuestas. Porque yo insisto, o sea, estamos focalizándonos en la final en donde España fue muy superior. Pero insisto, me voy a las semifinales y veían a Francia como el equipo invencible, el que venía a robarse el Mundial... No tuvo respuestas. La Portugal de Cristiano, con un medio campo que venía de ganarlo todo con el Paris Saint-Germain, con Vitinha, con Neves.

0: cuando estás hablando de Messi. O sea, el no poder tener un plan B. Yo no hablo de sacar la pelota, de... Hombre, tratar de estructurar con base en el buen pie que tienen, porque lo tienen, y la dinámica, esos cuatro, algo que te reditúe del otro lado, un balón parado, una falta, un contragolpe, un tiro de esquina. El mismo Messi se veía absolutamente perdido. Y eso a veces no se practica, o más bien no se practica. Eso es liderazgo, eso te lo dan las victorias, y este grupo tiene muchas victorias. O sea, yo entiendo lo de España o lo de Bélgica.
1: España no tuvo cinco penales que no debieron marcarle. No, tuvo fútbol.
0: España y Bélgica no se supone que son de la envergadura de Argentina. Pero sí, lo de Francia, precisamente lo de Francia llama mucho la atención, que nunca, no pudieron ni inquietar. Y es ahí donde todo el grupo, y también Scaloni, tienes que decir, ojo, nosotros estamos al nivel
1: Scaloni
0: de
1: Scaloni. No es un buen entrenador, Scaloni no es un buen entrenador. O sea, y mencionando, y te voy a decir, y mencionando otros técnicos argentinos, no está a la altura de Gallardo.
2: Yo creo que
0: Scaloni es un buen técnico.
2: Yo creo que es muy buen técnico.
1: ¿Por qué?
0: Pero hoy se vio rebasado. A mí me parece que la estructura táctica que tiene es de un tipo que sabe trabajar, y que tiene a Samuel y que tiene a Aymar. A mí sobre todo la Copa América me llamó mucho la atención, la estructura táctica de y lo superior que fue Argentina cuando ganó en Brasil. Entiendo lo que dices, y puede ser que Gallardo no lo sé. Hoy sí se vio superado. Hoy se vio. Ahora, que
2: futbolísticamente esta Argentina fue menos que la de hace 4 años,
0: Bueno, a ver, lo de hoy rayó en lo ridículo.
2: Olvídate la final contra España. El Mundial de hace 4 años jugaba mucho mejor Argentina. Competía de una manera mucho mejor. Es que hay que revisar también el Mundial de Argentina, en donde muchos partidos los termina sacando al final, en la épica, en la jerarquía, pero no con fútbol y contra rivales.
1: No tenían fútbol, nunca tuvieron fútbol.
2: Salvo el tema de Inglaterra, que en el papel para Argentina tendrían que haber sido mucho más accesibles. Digo, entiendo que un rival de repente te pueda complicar, te pueda dificultar, que hoy el fútbol es más físico, lo que quieras. Pero futbolísticamente hablando, a mí me gustaba mucho más cómo jugaba sin ir tan lejos, la final Argentina-Francia es un partidazo, de ida y vuelta de goles, se termina yendo hasta los penales, pero sin decepcionar lo que te regalaron en 120 minutos.
0: Yo sí creo.
2: De Estados Unidos, lo de Nueva York, fue un baño de España, que solamente porque le faltaba el gol a la selección española, pero es que borró de la cancha Argentina.
0: Sí, pero donde yo sí pondría un tema aparte, y a lo mejor es para otro programa, es lleva 2 mundiales Argentina en donde las polémicas arbitrales son mayúsculas. Hoy afortunadamente se impuso el fútbol, el que fue mejor, el que insistió más, el que fue dueño de la pelota y eso, pero sigo sin entender cómo les anulan el gol que les anularon. O sea, pareciera poca cosa, pero es bastante grave. Es bastante grave, y esto tiene desde el Mundial pasado, y Álvaro lo viene diciendo desde el Mundial pasado, y en este Mundial lo que pasó con Egipto y lo que pasó con los mismos ingleses, más allá de que hiciera un gran partido contra los ingleses, para que le sacaran una tarjeta después de todo lo que patearon a Bellingham, cuánto tardó. O sea, hay cositas en donde siempre pareciera que hay el frijolito, como se dice, en el arroz. Entonces, yo no digo que Argentina no sea un gran equipo, yo no digo que Scaloni no sea un buen técnico, yo no digo que no sean talentosísimos. Esta parte de la argentinofobia me parece ridículo, ¿no? Hay tantas cosas en el mundo hoy, tantas cosas, ¿no? Es como decir, lo de Trump es ridículo, que pide el premio.

0: un Nobel de la Paz, un premio de la Paz de la FIFA, de que, y te voltees y digas, ah, es que eres antirrubio, eres antiblanco, ¿no? Bueno, pareciera que tienes que aplaudir los bombardeos sobre los niños o sobre los civiles en el mundo, porque si no, es que eres anti tal cosa. No, güey, no. Déjense de tirar al piso, o sea, los mismos argentinos provocan esa animadversión de se mete con el español, se mete con el mexicano, se mete, y está bien. Y si le sale y son campeones del mundo, pues les aplaudirás. Si en el camino te burlas porque ellos pierden, se la pasan burlándose, sí me parece que está de huevo que digan, es que la argentinofobia, no. Contra ningún pueblo, es un bellísimo país, es un pueblo encantador. Estamos hablando de fútbol. Y en el fútbol,
1: así es.
0: Y muchas veces son.
2: Pero no pueden, y ahí estoy de acuerdo contigo, no pueden confundir la pasión con la que lo viven, que son muy
0: de acuerdo.
2: Con la violencia. Porque termina el partido y Paredes va y busca a los jugadores españoles y sueltan puñetazos. Y, o sea, te pasaron por encima, te borraron, claro, de la cancha.
0: Claro, ya ven, cállate.
2: Ven, dales la mano y diles felicidades. Fueron mejores que nosotros, ya está. Entonces, a veces esa pasión malentendida y esa garra y ese espíritu se confunde mucho. Ori Argentina, y los argentinos tienen que reconocer que España les dio un baño, que fue infinitamente superior a ellos, y que no había o no hubo ningún argumento en la cancha para que Argentina fuera campeón del mundo. España les ganó bien y jugando al fútbol, ya está. Después veremos qué pasa con la selección, cómo se recompone, si sí o no Scaloni, si Messi se retira o no. Eso ya es otro tema, pero los argentinos tienen que reconocer lo que les pasaron por encima y ya está.
1: Bien, déjame ir a la pausa porque vamos a hablar de otro tema que a Fernando no le va a gustar.
2: Jornada 1, Álvaro, empecemos. Bueno.
1: En casa contra... Bueno, en fin, déjame ir a la pausa y venimos a hablar de...
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0: regreso con todos ustedes en Los Jefes para toda la Unión Americana. Soy Álvaro el Brujo Morales. Qué bueno que está con nosotros. Saludos, saludos. A Escondido, Sacramento, Tampa Bay, Salinas, Houston, Fort Lauderdale, San Antonio, Phoenix, Riverside, Austin, Las Vegas, Amarillo, Palm Springs, Reno, McAllen, Brownsville, Miami, New York, Boston, en Chicago. En donde quiera que usted nos esté escuchando a través de su radio, nosotros somos la autoridad en el deporte. Y señoras y señores, ahora vamos con
1: la última y nos vamos. 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
0: Bueno, mis hermanos, a ver, Unai Simón, pues ni, a ver, revisemos la alineación de España y su actuación. Unai Simón, pues ni se manchó, ¿no? Un centro ahí medio
2: cero.
0: Peligroso.
2: Cero.
0: Y sí. Cero porque no, cero por, NA porque no aplicó, no fue.
2: Sí, no aplicó.
0: ¿Sabes cuál sí, Diony? Una descolgada al primer tiempo que él está
2: atento. Que sale para romper, que iba Messi ahí, ¿no?
0: Sí, y luego le recuerdo otro centro y él salió con autoridad y punto, y todavía se entiende. Pedro Porro, para mí, no diría que revelación porque lo conocemos, pero Pedro Porro, una grata sorpresa en esta Copa del Mundo, por llamarle de alguna manera. Se quedó con la titularidad por el costado de la derecha. No se lo sacaste. Cubarsí, ¿es cierto que Cubarsí tiene 19 años? Si no, hay que la producción me lo confirme, o si no, que la gente me corrija. ¿Es cierto que tiene 19 años Cubarsí?
3: ¡Órale! La cara sí, pues sí, tiene la cara de niño. Pues sí.
0: Increíble. Era el que le daba el disparo de media larga distancia a España. No abundantemente, pero de vez en cuando. Y defendía brutal. Laporte. Brutal, brutal, muy bien Laporte. Llega una donde el muchacho este que está por nepotismo, Simeone, Giuliano Simeone, se choca contra la pared Laporte, y el otro dice, como dijo el bueno alguna vez Maradona, ¿no? Sobre el mariscal. Está bien, nene. Digo, no te pasó nada, ¿no? Cucurella. Cucurella, yo no soy tan fan de Cucurella porque para mí es más volante que defensor, pero le aplaudo, Cucurella es uno de los mejores pues del mundo. Sí, se lo reconozco, Cucurella, pero, o sea, que no sea fan no reconozco, que claro que reconozco que es muy bueno, es extraordinario. Simplemente yo soy más de gustos, yo digo, hay que defender un poquito más, pero está bien, señores, que haga lo que quieras, campeón del mundo. Rodri, no jodas. Rodri era la pausa creativa, la pausa para retardar, la pausa para ordenar, la pausa para jerarquizar. Increíble lo de Rodri. Fabi Ruiz, pedazo de jugador, no tiene tanto renombre para algunos, pedazo de jugador. Lamine Yamal no llegó bien, no estuvo al 100%, pero cumplió y siempre era un referente de peligro. Olmo, el acompañante en la creatividad a Rodri. Rodri ponía el orden, y Olmo ponía el arte. Baena, puyante totalmente. Oyarzábal en toda la Copa del Mundo y en esta que le encantaba botarse, salirse entre los dos centrales, estarse ahí entre líneas, pues Oyarzábal fue súper, súper, efectivo. Y luego entraron de cambio, luego entraron ahí Pedri, bueno, que le da mucho refresco, por supuesto, mucho, le vuelve a dar un aire, puntualmente a España. Ferran Torres, pues, ¿qué les digo? Ferran Torres marca el gol, estaba en el momento indicado, a la hora correcta, gol. Mikel Merino, muy, muy bueno en los cambios, Nico Williams dio asistencia, la peleó ahí esa línea de fondo donde le da justamente a Ferran Torres. Eric García entró el 99 y Martín Zubimendi, cumplidores.
2: Además de los
0: sí.
2: Además de los títulos individuales que perdió Messi, Argentina hoy perdió dos títulos.
0: Claro, uno por todos los tiempos.
2: No. Ese es de los títulos individuales. Colectivo. Argentina perdió hoy dos títulos. El de la Copa del Mundo, que no la pudo ganar. ¡Ah! ¿Cómo? ¿No querían la finalísima? Esa que ellos tanto vanagloriaban cuando terminaron ganando el año en que fueron campeones del mundo y le ganaron a Italia. Ahora perdieron la finalísima también contra España. Porque ellos querían la finalísima para presumir también en su momento.
0: Que la primera no era un torneo oficial, hay que recordarlo. En la segunda ya le dieron la categoría de oficial, pero no se llevó al cabo, ¿te acuerdas?
2: Claro, que era contra España. Por sí, eso te digo, sí, sí, hoy sí. Perdieron la del la Copa del Mundo y la finalísima. Porque la finalísima última era Argentina campeón de la Copa América contra España campeón de la Eurocopa. Ah, pero ellos como también hicieron y llenaron las calles de Buenos Aires cuando ganaron la finalísima, la primera finalísima que no era oficial. Ahora que ahora dices tú que es oficial. Bueno, pues entonces, por eso te digo, hoy perdieron por partida doble.
0: Claro, hay, bueno, partida doble, porque dices la finalísima de la Copa del Mundo, partida cuádruple, el goleo histórico y el goleo del torneo.
2: Claro.
0: Lo queda Mbappé.
2: Dos colectivos, dos individual. Lo perdieron todo el mismo día.
0: Sí, y eso que habría que quitarle 4 goles del 2022 más 5 goles de este, habría que quitarle 9 goles a Messi, ¿eh? 9 goles habría que quitarle a Lionel Messi. Bueno.
3: Ya deberías estar feliz, ya, déjalo en paz.
0: A ver, comentarios de la gente. ¿Qué dice la gente? A ver, ¿qué dice la gente? A ver, que nos haga preguntas, comentarios, lo que quiera decir, hasta mentadas de madres. Pero, ¿dónde están los Messi lovers? A ver, dice, ¿jugó Argentina? No jugó. Su prensa, sus aficionados dicen que ellos saben jugar fútbol. Pues si eso es jugar fútbol, pues la verdad es que lo dudo. Ok, no jugó. ¿Tú lo viste jugar, Pony, a Argentina?
3: No. Jugó como juega la Liga Argentina.
0: Ya los estoy leyendo, Andrés Vázquez, ya los estoy leyendo, no te preocupes. También que la producción tenga el ¿cómo se llama? El sentido común en la elección de los mismos, ¿no? En fin, a ver, gol de la leyenda. El mejor jugador argentino fue el portero Dionisio.
2: Sí, bueno, indudablemente, ya lo hemos dicho, cualquier infinidad de atajadas, y eso que algunas fueron ahí, a su rango de cobertura.
3: Claro, sí, no, fueron pocas las que lo exigieron mucho.
0: Dice Poquito, hoy le pusieron un tango a los argentinos y una cumbia y una salsa y un baile flamenco. Les pusieron de todo, Pony. O sea, ¿a qué ritmo bailó? Hoy la selección argentina bailó a ritmo de vals, suavecito.
3: Sí, no. Era atrás siempre era.
0: Muy bien. Siguiente. Dice Andrés Vázquez, tienen que festejar títulos ajenos. Yo no festejo títulos ajenos. Festejo que se impone el bien, que gana la verdad, que al final son 3 veces falsos campeones, y que Argentina sin esos 3 títulos, en donde interviene el gobierno, hay la mano de un tramposo que se dopaba, 5 penales que no debieron marcarse, una cultura futbolística, no me meto con el pueblo, que utiliza cantimploras con anestesia para dormir a los brasileños en Italia 90, que en esta Copa del Mundo les perdonaron tantas, les perdonaron hasta una pancarta política. Eso es lo que festejo, que se imponga el bien.
2: Que se imponga el bien sobre la impunidad hasta ahora, ¿no? Esa es una, mira, yo siempre he dicho que okay, a mí no me gusta hacer mucho del tema de que no, Argentina campeón del mundo 2022, y por ejemplo tú dices, no, pero con 5 penales que no eran penales. Nunca lo he hecho en cara, digo, bueno, ya, campeones del mundo, y a lo mejor 3 de esos 5 penales lo eran, y eso reconocido por compañeros argentinos que tengo. Pero creo que lo de este mundial, tuvo más repercusión que lo que fue el Mundial del 2022, que no, es que a Argentina le ayudaron y como que la gente podía estar dividida. Sí, no, puede ser, tal vez, a lo mejor, quién sabe. Pero este Mundial sí tuvo más repercusión la gente que piensa que sí fue ayudado en la mayoría de los partidos de Argentina para llegar hasta la final. Lo que pasó con Egipto, lo de Messi si era o no expulsión, lo de que de pronto McAllister con Austria comete una falta, termina en gol, y porque eso no lo marcaron como un APP y sí lo marcaron cuando vino aquel 2-0 de Egipto, ¿no? Cosas así que fueron mucho más evidentes que la de los penales, por ejemplo. Entonces, la gente del fútbol, las selecciones se quejaron, los egipcios se quejaron, hubo gente de más como que comentaristas. Peter Schmeichel se quejó, algunos ingleses se quejaron.
0: Los periódicos ingleses recapitularon cosas.
2: Exactamente. Uh-huh. Entonces, siempre, ahora como que en este mundial fue más evidente la situación. Y por eso, si antes como que lo pensabas, bueno, estamos exagerando, no fue tan así como se piensa, que los ayudaron para el 2022. Ahora sí, sí, a lo mejor estaba 50 y 50. Hoy fácil se decantó eso a un 70 o a un 80 contra 20, ¿eh?
0: Ok, de acuerdo, de acuerdo. A ver, siguiente, dice España, dice Golden, la leyenda. España, el verdadero campeón del mundo, con todo y que le robaron dos goles, se impuso a Argenfifa. Eso dice Golden. Es que es increíble que además a España le anularon dos goles. Para mí no debieron anular ninguno de los dos, para ustedes sí.
3: El otro fue el que se fue solo contra el portero, ¿no?
0: Sí, así es.
3: En principio,
0: se me hizo raro, yo no vi,
3: pero que lo revisaron tan rápido, fue en cuestión de segundos. O sea, rápido.
2: Sí, no, yo desde que salió,
3: a mí me tenía la duda, pero bueno. El otro sí, no, tendría que haber sido gol, sí o sí.
0: Ok. A ver, siguiente, ¿qué dice la gente? Gracias a todas las personas que están conectados, incluso a los poquitos Messi lovers que están dando la cara, pensé que se les había ido el internet, a la mayoría se les fue el internet. Siguiente comentario, a ver, póngale productor ahí, a ver, dice... Oscar Armando Martínez Fuentes dice, ¿algún argentino sabe por qué no jugó Messi? No lo vi en el partido, hoy ganó el fútbol. El desempeño particular de Messi fue paupérrimo, como todos
3: pero cualquier jugador depende de los compañeros, de tener la pelota y todo eso.
0: Bueno, y hicimos el repaso de toda la alineación y la verdad es que todos muy mal.
3: Sí, claro, por eso, todos muy mal, porque la propuesta... Vaya, aunque hubieran jugado ofensivamente, hubieran tenido más tiempo la pelota igual, hubieran generado espacios y esos espacios hubieran sido aprovechados por España. Entonces, todo tiene una consecuencia, ¿no?
0: Dice Golden, dice, hoy España anuló al supuesto mejor jugador de la historia. Desapareciendo así no puede ser el mejor jugador en la historia. No lo puede ser. No lo eres. No eres ni el máximo goleador en la historia de los mundiales. No eres ni el máximo goleador en la historia de los mundiales. Dice Cecilia, dice, Argentina no merecía ese segundo lugar. Merecía ser descalificado, Dionisio. ¿Por la pancarta política?
2: Mira, si la FIFA quería enviar un mensaje fuerte y contundente, sí, ¿no? Pero no lo iba a hacer. Por lo menos quienes estaban en esa pancarta tendrían que haber sido inhabilitados para jugar la final.
0: Ok. Siguiente, gracias a todas las personas que nos están escribiendo. España solo recibió un gol en todo el torneo.
2: El de Bélgica.
0: El de Bélgica, nada más, ¿verdad? Sí. Mientras que Argentina recibió en sus últimos 6 partidos consecutivos, 2 de ellos hasta de a doblete. O sea, la defensa de Argentina, pésima. Esos son los que forman grandes futbolistas. Pésima. Ese de AMG, como tiene consignas políticas, pues no lo voy a leer. Siguiente, a ver. Sí, aquí no nos metemos en cuestiones políticas. Dice el jefe 2361, si eso es jugar fútbol, prefiero no saber jugar de fútbol. ¡Ay! ¡Carajo! Bueno, mis hermanos, Pony Ruiz, tu comentario final de lo que fue esta Copa del Mundo en general.
3: En general, pues yo creo que vimos una buena copa, más allá de quizás la controversia de que si mucho de equipo o no, pues yo creo que tuvieron buenos partidos, equipos que mejoraron mucho su nivel, pero quizás no las alcanzó por una u otra razón, hablando de equipos africanos, de selecciones africanas. Y al final de cuentas, lo más importante es que pues llegaron los que tenían que llegar o los que siempre están ahí. Sí, obviamente que me queda la espinita de que México, yo creo que podría haber por lo menos avanzado una fase más y haberlo visto, digamos, en una instancia mucho mejor. Pero en general yo creo que fue una copa que se disfrutó hasta el último y al final de cuentas salió ganador el que mejor juega ya hace un largo tiempo. O sea, no es un tema de un cierto tiempo para acá o de hace un año, 2 años, no, ya estamos hablando de que España ya hace mucho tiempo viene haciendo las cosas bien a nivel selección, a nivel de la liga local, en fin, o sea, es una idea que tienen establecida hace mucho tiempo y esa la están plasmando con buenos resultados.
0: Dionisio Roberto Estrada, comentarios finales de esta Copa del Mundo.
2: Cuando mucha gente pensaba que esta Copa del Mundo iba a ser mala, iba a ser un fiasco, que porque eran 48 selecciones, que vendrían tremendas goleadas, que hubo alguna que otra, pero no como ellos se imaginaban, de equipos que participaban, ¿no? Sí, Curazao se llevó un 7-1 de Alemania, pero pues también Suecia goleó en un partido en algún momento, después fue goleado, ¿no? Termina siendo buena las sensaciones de fútbol, equipos sorpresas como Cabo Verde, ¿no? Por ejemplo, equipos que simple y sencillamente ratificaron lo que son, porque aunque el fútbol da la impresión que a veces empiezan a subir en unas zonas, al final los campeones salen de los mismos, los 8 campeones del mundo, se repitió una final por primera vez en 96 años que se disputaban 2 equipos de habla hispana, justamente no se disputaba desde 1930, imagínate cuando en aquel entonces disputaron 2 equipos con habla hispana, ¿no? Una final, 30 o 34, no recuerdo. Y lo otro, 30. Y lo otro es que los anfitriones, algunos quedaron a deber más que otros, y más cuando llegas a las instancias de Canadá, enfrentar a Marruecos, dice Canadá, lo vemos difícil que pase. México enfrentar a Inglaterra le dio pelea, aunque tenía todas las condiciones para haber pasado, pero el favorito era Inglaterra y se terminaron imponiendo los ingleses. Y cuando se pensaba que Estados Unidos, en una Bélgica que no había tenido una primera buena fase de Copa del Mundo, que tuvo que venir de un resultado que perdía 2-0 contra Senegal en los últimos 5 minutos y le terminó dando la vuelta a la eliminatoria, pues bueno, parecía que Estados Unidos se podía meter a los cuartos de final y dejó ir una grandísima oportunidad, porque por lo menos en el papel y en el previo era la selección menos complicada, la de Bélgica, para enfrentar a Estados Unidos contra lo que era México, Inglaterra, y contra lo que era justamente Canadá contra Marruecos. Marruecos no es una sorpresa, esto habla de un plan de trabajo, de una continuidad. Del próximo Mundial va a ser en España, Portugal y Marruecos, y por supuesto tendrá que ver también ahí Argentina, Uruguay y Paraguay. Todavía no se sabe cuál va a ser, cómo van a manejar el sistema. Adelantándonos un poquito, hay 2 versiones, que probablemente Argentina, Paraguay y Uruguay jueguen su primer partido como local cada uno en sus sedes. La otra versión, que se ve un poco menos probable, es que por lo menos ellos, al quedar en X grupo, todos sus partidos, es decir, Argentina, Uruguay y Paraguay, terminen jugando sus 3 partidos cada uno en sus respectivos países. Esa parece menos probable. La más probable es que por lo menos el partido inaugural de cada selección se juegue en cada uno de sus países y el resto se juegue, por supuesto, en España, Marruecos y Portugal. Entonces, para mí termina siendo una muy buena Copa del Mundo, me deja muy buenas sensaciones. Y vamos a ver quiénes más pueden dar un salto de calidad y quiénes se van quedando en el camino para el Mundial del 2030.
0: 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Y recuerde, los jefes, de lunes a viernes para toda la Unión Americana en su estación de radio favorita. Mis hermanos, como siempre, muchísimas gracias. Gracias en los jefes, gracias a Rodrigo El Pony Ruiz, Dionisio Estrada. Saludos, saludos. ¡Y olé! ¡Olé, olé, olé! ¡Jolines!
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14: ¡Feliz inicio de semana! ¿Cómo están? Sean bienvenidos a Club Hit Latino con Pati Sánchez y Mauro Hernández. ¡Hola, hola!
15: Eso somos nosotros. Después de ya el mundial ayer.
14: Se acabó el mundial.
15: Felicidades al campeón del mundo.
14: ¡Qué bárbaro!
15: De la Copa.
14: ¡Qué partido, eh!
15: No, estuvo fenomenal.
14: ¡Oh, no, no!
15: Que de lujo.
14: Una verdad locura, de verdad. Honor a quien honor merece.
15: Fue una fiesta para el país.
14: ¡Qué gran fiesta! De verdad que todo lo que se vivió, sensacional. Y bueno, nosotros ya podemos descansar un poquito. Yo ya, honestamente, perdón, ¿no? Yo ya quería que se acabara, Pati.
15: ¿Tú ya?
14: Estaba volviéndome loco. Estuve haciendo enlaces por todos lados. Estuve trabajando mucho.
15: Se agota.
14: Que viajando por acá.
15: Se agota
14: viajando.
15: Porque es mes y medio, ¿no?
14: No, sí está padrísimo. Hay que agradecer, de verdad,
15: está
14: la gran
15: padre,
14: cobertura.
15: Pero agota.
14: Sí, no, claro, pero ya. Ya vamos a lo que sigue. Ya hay que hablar de fútbol mexicano, de la ML. Ya en septiembre viene el fútbol americano también aquí, ¿eh? Ya.
15: Ay, ya muy bien, los primeros moles.
14: Va a estar sabroso rumbo al Super Bowl. Así que bueno, pues hoy tenemos un programa especial. Estaremos hablando acerca del Día de la Independencia de Colombia, Patricia.
15: Y para nuestros amigos colombianos.
14: Abrazo.
15: Que viven aquí, una comunidad grande aquí en Estados Unidos. De eso vamos a hablar. En el tema del día, a la gente que se cuida mucho.
14: Ay, ay, ay.
15: Pero esa gente que hasta exagera y hasta cae gorda.
14: Hasta narcisista se convierte. Hasta una enfermedad puede ser. Y también, oigan, vamos a hablar de un accidente en un avión. ¿Cuál? Se rompió la ventana de un avión.
15: Ay, Dios mío.
14: Y una persona casi sale por ahí. Les vamos a platicar qué fue lo que ocurrió, además de muchos otros detalles. Y también los invitamos a que se conecten a nuevaonda.com y nuevanews.com. Ahí hay mucha información de todos los géneros, ¿no? De todos.
15: Es correcto, de todos los géneros. Ustedes ingresen, se las repetimos, nuevanews.com, nuevaonda.com. Ahí pueden encontrar todos los contenidos que aquí también decimos en Club Hit Latino.
14: Y así comenzamos, el club que te encanta.
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1: ¡Qué rock! ¡Puro rock! ¡Puro rock and roll, Patricia! Hoy es día del rock and roll. ¡Me gusta mucho!
2: ¿Cuál es tu banda favorita?
1: Ay, me gusta mucho, bueno, Aerosmith, me gusta mucho, ¿sí? Aerosmith.
2: Ay, yo soy básica, yo Maná.
1: Maná.
2: Maná es Maná rock, mexicano. Porque luego dicen que está muy soft para hacer rock.
1: ¿Sí es rock? Rock, sí.
2: ¿El es rock? Rock.
1: Sí, lo, también, ¿sabes qué? Me gusta Caifanes.
2: Caifanes.
1: Que es banda mexicana. Metallica.
2: Pero las bandas de aquí de Estados Unidos son más, son más rudas, ¿no?
1: Aunque hoy no es el día del rock, es el día de la roca, ¿va? Es el día del rock.
2: No, pues es el rock.
1: ¿Es el día del rock? Ah, bueno.
2: A ver.
1: Es el Rock Day. Según yo, es el día de la roca.
2: ¿De la roca el personaje?
1: No.
2: Una piedra.
1: Oye, que por cierto, hablando de rocas y de rock, vi en una alfombra roja que estaba lo de Moana, ya ves que ahorita está la, el tema de la película, sí, live action, donde aparece el mismísimo Dwayne Johnson de Rock. Y llega un hombre y le muestra un póster de su abuelo cuando era luchador. No, Vince, la roca.
2: Lloró.
1: No, no lloró, pero volteó. ¿De dónde sacaste esto, brother? Y
2: esto es una joya.
1: Es una verdad joya y son detalles que a veces la gente tiene. Así que, bueno. Y ¿sabes qué? Que me gustó la empatía de Dwayne Johnson, ¿no? Porque toda la gente lo ama, toda la gente lo quiere. Y que alguien tenga este acercamiento con un fan se me hizo muy padre. Pero bueno, la roca. La roca nos sirve como de adorno, ¿va, Pati? ¿También?
2: La roca sí, de adorno. Por ejemplo, las que uno se trae uno del mar.
1: Sí.
2: Las roquitas, o sea, bonitas, que no feas. Las que son feas, pues, que tiran.
1: Sí.
2: Pero las rocas así lisas, bonitas, pues, te sirven.
1: Yo sabes que el otro día estaba, me hospedé en la casa de un amigo y tenía en su baño, en el baño donde está la regadera, tenía rocas, se ve padrísimo.
2: ¿Dónde? ¿En el piso?
1: En el piso.
2: ¿Y cómo se baña?
1: No, o sea, hay una parte alrededor, pero enrocado, está como enrocado. Y el jabón, donde pones el jabón, hay rocas en el jabón para que no se resbale. No.
2: Ay, qué padre.
1: Me sentí en una jungla.
2: Foto.
1: ¿Qué pasó, Pati? Me estaba bañando, que me respeto.
2: para inspiración pasó, de Pati, ideas.
1: Es que terrible.
2: El día me gustó.
1: Estoy casado, okay. Patricia, cálmate, por favor, cálmate.
2: Al baño.
1: Continuamos con más en Club Hit Latino.
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1: Hablamos de lo que es información, y es que hoy el lunes tenemos que estar bien informado, y esto le compete a todos, a ver, de verdad, como latinos que vivimos en este país.
2: Así que decir, como la tengan y yo,
1: no, ¿qué pasó? Como latino. Pues también, como la tengan y como la traen, le tenemos que apoyar a Venezuela, sí o sí, Patricia, de verdad que necesita de mucho. He visto a muchísimas empresas, cantidad de víveres que están mandando, que me agrada, y que espero que lleguen a buen destino, que lleguen a buen puerto. Pero más de 100 economistas están pidiendo a Estados Unidos que levanten las sanciones a Venezuela después de los terremotos. Me parece que tiene que suceder.
2: Es necesario porque ya basta de esta situación, que aún en la crisis que se encuentra Venezuela, que se les vino abajo todo el país, toda la ciudad, la zona de La Guaira y demás, tengan esta situación.

0: una carta dirigida al gobierno de Estados Unidos, los firmantes solicitaron eso, retirar las restricciones que afectan al Banco Central de Venezuela, a la petrolera estatal y otras instituciones, además de permitir que el país pueda acceder a recursos internacionales para la crisis humanitaria y la reconstrucción.
1: Es que son más de 3,000 fallecidos, heridos, son más de 16,000. Es una gran cantidad de personas que se quedaron sin nada, sin nada. Y a ver, y siendo muy honestos, Pati, con el poderío de Estados Unidos, que demostró que sí tiene, llamemos el control de Venezuela, que podría tomar, ¿sí?, el control de Venezuela, podría apoyarlo más. Así que esperemos que esta carta llegue a buen puerto por parte de los economistas.
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4: Oigan, cada día somos más ciudades. Gracias, saludos a todas las personas que nos escuchan en su Club Hit Latino y que siempre están bien conectados. Para estar bien conectados, para escucharnos, además de nuevanews.com y demás, deben de tener pues su red Wi-Fi bien conectada, ¿no? Porque si no hay Wi-Fi...
5: Oh, hay veces que no.
4: Si no hay datos, no hay nada.
5: Hay Patricia. Veces que no y uno se pone mal. Pero fíjate, hay una forma innovadora de conectar tu cel al Wi-Fi sin la contraseña.
4: No es
5: de esas veces que llegas a un lugar.
4: ¿Se puede?
5: Y a mí me da pena. O sea, estar pidiendo el Wi-Fi, pero sí lo quiero.
4: Pues sí, pídelo, ¿no?
5: Sí, pero mira, hay un método que es una forma práctica para hogares, oficinas y negocios.
4: Eso sí me interesa.
5: Agiliza la conexión de nuevos dispositivos sin tener que recordar contraseñas complejas. ¿Cómo se hace?
4: Pero es un lugar en el que ya estuve. Es un lugar que ya tengo la contraseña. O sea, ¿no es un lugar nuevo o qué?
5: Mira lo que estoy viendo aquí, que señala que es un método. Agiliza la conexión a nuevos dispositivos sin recordarla. Te puedes conectar a la red. No se requiere memorizar ni compartir contraseñas largas. Si tu router, ¿cómo se dice?
4: Router.
5: O teléfonos es compatible con códigos QR, puedes acceder a internet en segundos y evitar revelar la clave. Ya lo he visto. Es cuando dicen, oye, la contraseña, ahí. Sí. Me piden capturar. Mira, es que gordos me caen los códigos QR.
4: Ah, pero el código QR sí lo captura. Ah, bueno, pero sabes que luego también hay una parte donde...
5: No me gustan los códigos QR.
4: Cuando acercas el celular o el lugar del módem donde está, te aparece directamente, pum, sin
5: lo que dicen aquí es que lo puedas hacer mediante un código QR. Entonces ya nadie se aprende contraseñas, no hay contraseñas largas, nada más tú capturas el código QR y ya, es la nueva forma práctica para hogares y oficinas.
4: Es que está
5: a
4: padre.
5: A mí no me gusta.
4: No, está padre. Ay, Pati, pero prefieres escribir W mayúscula, L minúscula, 079.
5: Arcaica.
4: No, qué terrible. A mí me gusta más así. Ya es una opción.
5: Sí, es así.
4: Más práctica para los hogares, para las oficinas. Me parece que el código QR almacena la información necesaria para que tu dispositivo móvil pueda actualizarse y tener Wi-Fi. ¿Por qué no, Pati? Me estás buscando números.
5: No, ¿sabes qué? No soporto en códigos QR el menú.
4: Oh, no.
5: Me retuerce.
4: Eso sí, yo tampoco. El menú no me gusta.
5: Porque me choca que... No, sí, lo pueden ver y ahí está uno como tonto.
4: No, el menú no. Y todo fue culpa de la pandemia.
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1: Hablemos de los sports, cómo no, y de la gran final.
2: Ay,
1: qué bárbaro.
2: Que ya me estoy enfadando.
1: Ya se acabó, pues ya no vamos a hablar de otra cosa.
2: Bueno, ya más.
1: Pero fíjate, yo creo que fue una final inédita, una final que deja varias aristas, obviamente.
2: No, el que se llevó la copa.
1: Pero increíble, mira, lo de España, me pareció que lo de Argentina ni se diga. La mincha más, o sea. Sobre todo, ¿sabes qué se hizo viral? Lo del tema que más al ratito vamos a platicar, lo de Lionel Messi y Lamine Yamal, ¿no? Que se encontraron, se enfrentaron. Yo veía como un amor de Lamine Yamal, como que Lamine Yamal volteó a ver a Messi.
2: ¿No diciendo, se están cotorreando y nomás es puro teatro?
1: Eres mi papá, güey. O sea, como tú me hiciste. No. Ah. Eres mi papá putativo, vamos
2: pero
1: a decirlo.
2: Pero si se enfrentan, no es puro cotorreo.
1: No, sí se enfrentaron. Es como que sí se enfrentan.
2: No, me refiero a que si realmente sí lo sienten o nomás es puro cuento es para hacer la faramaña.
1: Es que hay una historia, Patricia, que a lo mejor. Yo, a ver, por lo que vimos ayer, se llevaban muy bien, ¿no?
2: Uh-huh.
1: Ok, digo, aún así hubo encontronazos interesantes.
2: A ver.
1: Pero hay que decir que en 2007 la Fundación del Barcelona y la UNICEF y junto al diario Sport organizaron la impresión de un calendario para promover los derechos de la infancia y recaudar fondos en beneficio de las familias de bajos recursos de Cataluña, ¿no? Y en esta fotografía o en esta campaña aparecen jugadores del equipo y miembros de la comunidad elegidos por sorteo. Y aparecía precisamente Lionel Messi junto a la madre de Lamine Yamal, Sheila Evana, y su hijo Lamine, que tenía meses. Tenía Lamine Yamal meses y sale Lionel Messi en esa fotografía. Él tenía 3 años. Él estaba con el Barcelona, llevaba 3 años en el Barcelona. Uh-huh. Y sale cargando a Lamine Yamal como bañándolo. Ajá. Entonces por eso te digo que es como su papá.
2: ¿Sí lo bañó?
1: Sí, bueno, no, es para la fotografía.
2: Parecía, pues claro.
1: Por eso es el respeto que se tuvieron allí en el partido.
2: O sea, aunque hay rivalidad, pues hay un respeto.
1: Sí, hubo abrazos, a pesar del marcador, claro. Pues hubo abrazos y todo. Así que pues hay que recordar que esa foto es inédita y por eso es tendencia.
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